0: especial saludar con muchísimo gusto a quienes nos escuchan en Puebla y en la 1280 y en la 92.1 de FM. Y también saludar con muchísimo gusto a quienes nos están escuchando allá en Oaxaca, en la ciudad hermosísima, la ciudad de Oaxaca, en la 89.7 de FM. Gracias, muchísimas gracias por sintonizarnos ya esta tarde, ya tarde de viernes. Y también a quienes nos escuchan en esta capital del país a través de Radio Cañón 760 AM. Estamos transmitiendo en vivo y en directo desde esta capital del país a través de la cadena nacional de Radio Cañón. Y ya está Juan Carlos ahí en la cabina y todo el equipo para llevarle los tres temas de reflexión en esta segunda emisión de Informativo NTR. El primero, la presidenta Claudia Sheinbaum pasó de la queja al llamado a cooperación para que Estados Unidos evite violar la soberanía y mejor trabaje conjuntamente con México para combatir al crimen organizado. Desde Palacio Nacional, la mandataria dijo que ante los retos es mejor cooperar que enfrentarse. Esto lo hace después de que toda la semana acusó al ex embajador de los Estados Unidos en México, Ken Salazar, de haberle mentido a México sobre la detención de Ismael el Mayo Zambada. Claudia Sheinbaum llamó también a los gobernadores mexicanos a trabajar conjuntamente con el gobierno federal para combatir la inseguridad. Escuchemos a la presidenta.
1: Entonces, es mejor colaborar, es mejor coordinarnos con también los gobernadores de los estados, todos, los 32, no importa el partido que sean, porque nosotros no politizamos lo que tiene que ver con la seguridad y la justicia. No debe politizarse y no lo hacemos. Y trabajamos muy bien con prácticamente todos los gobernadores. Hay gobernadores que quieren colaborar menos. Pues el mensaje a Estados Unidos es ese. Es mejor colaborar, coordinar, como lo hemos hecho hasta ahora, que se dan resultados.
0: La presidenta aclaró que la cooperación no significa abrir las puertas del país para poder realizar lo que se quiera. Sheinbaum Pardo advirtió que su gobierno nunca dejará que agentes de Estados Unidos o de cualquier país operen en cuestiones de seguridad. Hay cooperación, pero no hay subordinación, es lo que ha dicho desde hace ya bastante tiempo la presidenta Claudia Sheinbaum. Escuchemos a la mandataria.
1: Nosotros tenemos una política distinta a la que tenía por lo menos Calderón. Calderón abrió las puertas a las agencias estadounidenses para que hicieran operaciones de inteligencia, de planeación y de ejecución en nuestro país. Particularmente lo hicieron en su momento con la Secretaría de Marina durante ese sexenio y con la Secretaría de Seguridad Pública, que su titular era García Luna. ¿Qué diferencia tiene? Y esto es importante para todas y todos los mexicanos. Las operaciones que se realizan en nuestro país solamente las pueden hacer las instituciones mexicanas.
0: En su conferencia de prensa matutina, la presidenta reconoció que en México hay agentes de diversas oficinas de los gobiernos de los Estados Unidos y de otras naciones, pero todos están acreditados y se conoce perfectamente sus actividades. Pero si hubiera otros agentes que no estuvieran registrados o realicen actividades sin reportar, entonces la presidenta Claudia Sheinbaum advirtió que se estaría violando la Constitución. Escuchemos nuevamente a la mandataria.
1: Lo que tenemos es el registro de aquellas personas que se dedican a labores de las distintas agencias de Estados Unidos en México, que pone a consideración la embajada, de un comité del Gabinete de Seguridad que determina si es factible darles el permiso para que trabajen en México. Y que se les pone como condición trabajar en el marco de la Constitución y la Ley de Seguridad Nacional. Esa es la condición. Si existe aún alguna otra persona, pues sería falta de la Embajada de Estados Unidos por no informarlo, o de alguna autoridad nacional que ha decidido participar fuera de este protocolo y de la ley, como fue el caso de Chihuahua. Pero Hasta ahora hay un número importante de personas y ellos tienen que enviar un informe mensual, tal como lo dice la Ley de Seguridad Nacional. A ver.
0: El segundo tema de reflexión de esta tarde, sin embargo, en el país, la oposición no cree que el gobierno vaya a combatir al crimen organizado. La gobernadora de Chihuahua, la panista María Eugenia Campos, denunció que el gobierno de Morena no ha querido romper el pacto con el crimen organizado y ahora está poniendo en peligro el Tratado Comercial de Norteamérica. La mandataria estatal, que ha sido investigada por la Fiscalía General de la República por haber permitido la participación de agentes de la CIA en un operativo de desmantelamiento de un narcolaboratorio el pasado mes de abril, dijo que el gobierno pone en peligro la viabilidad de la economía nacional por proteger delincuentes. Escuchemos a la gobernadora del estado de Chihuahua, María Eugenia Campos.
2: El capital huye de donde el Estado de Derecho se negocia. Y en México hoy, la 4T negocia la ley. La prueba está a la vista. Rocha Moya sigue sin rendir cuentas. Dicen que está localizable, pero localizable no es lo mismo que responsable. Seguimos sin conocer un solo avance de las investigaciones. Y ahora sabemos algo más grave. La Fiscalía General de la República declaró ayer que no tiene pruebas suficientes, que el caso no reúne el parámetro probatorio para proceder contra Rocha Moya, cuando Sinaloa entero ha vivido la tragedia de los vínculos de sus autoridades con el crimen organizado. Es decir, han decidido proteger a Rocha Moya por encima de la seguridad de los mexicanos.
0: La gobernadora de Chihuahua se unió a las voces que preguntan dónde está Rubén Rocha Moya, solicitado por las autoridades de los Estados Unidos, y por qué lo están protegiendo. Maru Campos le dijo al gobierno de la presidenta Claudia Sheinbaum que primero está la patria y después los delincuentes integrantes de Morena. Escuchemos nuevamente a la gobernadora de Chihuahua.
2: Han decidido proteger a Rocha Moya por encima de la seguridad de los mexicanos. Ese es el pacto real de Morena con el crimen organizado. Ese es el pacto que se protege en la 4T. Y ese es el pacto que México urge, necesita romper. México pierde competitividad, pierde Estado de Derecho, pierde inversión, pierde confianza y billones de familias pagan la decisión de Morena de proteger a los suyos antes que proteger a nuestro país. Al gobierno federal le pido una vez más que recapacite, que actúe, que los señalados rindan cuentas ante la justicia, que rompan el pacto de complicidad. Su primera responsabilidad no es cuidar a su partido, sino cuidar a todos los mexicanos.
0: El día de ayer, Rubén Rocha Moya reiteró que es inocente y dijo que se encuentra en su domicilio en Culiacán. El coordinador de los diputados del PRI, Rubén Moreira, dijo que si el gobernador con licencia de Sinaloa es inocente, entonces que vaya al Senado a comparecer o dé una conferencia de prensa para mostrar su defensa. Escuchemos al diputado del PRI, Rubén Moreira.
3: Todos los días ese asunto se enreda más. Y nos enteramos gracias a la prensa, no a las autoridades. Nos enteramos gracias a que uno de ustedes puso una nota diciéndonos qué había acontecido con el famoso avión en el cual se llevaron a este delincuente. Y por eso nos llama la atención también cómo agreden a la prensa y cómo le permiten a los delincuentes agredir a los periodistas. Y en el caso que tú me preguntas, pues es muy lamentable que se reserve información, es muy lamentable que sea muy confuso y es muy lamentable que el señor gobernador de Sinaloa no se presente aquí y dé una explicación. Hombre, pues si eso es falso, que venga, lo explique. Yo estoy seguro que se anuncia una conferencia de prensa donde él anuncie, va a estar toda la prensa del mundo, no solamente de México, pero se esconden para evitar dar la cara. Pues ya lo hemos dicho, debía estar aquí aclarando. Es más, concediéndole la duda de que sea falso lo que se dice, pues cualquiera viene aquí y lo aclara. Y da estadísticas, da números, no ha hecho nada.
0: Y el tercer tema de reflexión de esta tarde, y la pregunta sigue siendo la misma, ¿dónde quedó el piloto? Tres días después de que la Fiscalía de la General de la República informó que detuvo a quien se identificó como el piloto de la avioneta donde se trasladó a Ismael el Mayo Zambada y que lo entregaron a los Estados Unidos, no se ha dado un solo dato oficial sobre él. Todo lo que sabemos se dice en la prensa, pero realmente las autoridades o no saben o no quieren decir dónde está y cómo se detuvo. Yo creo que más bien no quieren dar a conocer por qué lo entregaron. Esta mañana la presidenta Claudia Sheinbaum informó que el próximo martes los integrantes del Gabinete de Seguridad informarán por qué se entregó a los Estados Unidos. Escuchemos a la presidenta.
1: Yo le diría al Gabinete de Seguridad, vienen el martes, pueden explicarlo, y a la propia Fiscalía que pueda explicarlo. Quien decide los envíos fue el Gabinete de Seguridad, el Consejo de Seguridad Nacional, y ellos hicieron las evaluaciones de cada una de estas personas. Entonces, ya la Fiscalía o el propio Gabinete de Seguridad, que muchos de ellos son miembros del Consejo de Seguridad Nacional, pueden explicar en particular sobre este piloto.
4: Esperamos el martes con ellos, sí, que nos den más detalles.
1: Y ellos ya lo pueden
4: parte
1: explicar.
4: De seguridad.
1: Sí.
0: Sin embargo, nuevamente la oposición no le cree a la mandataria. El coordinador de los senadores del PRI, Manuel Añorbe, pidió al gobierno dejar de proteger a Rubén Rocha Moya y cumplir con la solicitud de entregarlo a las autoridades estadounidenses. Escuchemos al coordinador de los diputados del PRI.
5: Y bueno, ¿y la explicación del piloto? Una explicación chabacana. Porque ellos lo detuvieron, según esto, y ellos también lo mandaron a Estados Unidos. ¿Y por qué no lo mantuvieron en México? ¿Por qué no lo hicieron público? ¿Y por qué no sabemos ni siquiera el nombre del piloto? De veras, esto es un desastre.
6: Pero les dio curiosidad ya 2 años después del hecho.
5: Bueno, después de 2 años, porque Ken Salazar amenaza con presentar el libro. Y entonces, pues seguramente va a haber mucho más verdades. Y muchos de este movimiento de la 4T y de Morena, pues deben de estar temblando. ¿Cómo estará el sistema aeronáutico y de seguridad nacional que ni siquiera han podido ubicar la entrada del King Air, o sea, de esta famosa aeronave donde se llevó al Mayo Zambada? No ubican cómo entró, porque yo quiero recordarles que cuando se supo de que Mayo Zambada ya estaba en Estados Unidos, inmediatamente hubo 2 hechos que tenemos que recordar. Uno, que la responsable de seguridad pública o seguridad nacional dijo que habían salido de Sonora y luego rectificaron. Y segundo, que Andrés Manuel López Obrador en la mañanera inmediatamente dijo y empezó a subrayar, como mandándole un mensaje a la Malliza, al Mayo Zambada y a la delincuencia organizada, que ellos... El gobierno o su gobierno no había tenido nada que ver en la detención del Mayo.
0: Y así, nuevamente, la agenda mediática se resume en las quejas de la presidenta Claudia Sheinbaum al gobierno de los Estados Unidos. Por lo pronto, el gobierno estadounidense no ha dicho ni pío, se estará guardando o simplemente no le está tomando interés a lo que dice la presidenta de México. Así las 3 reflexiones en esta segunda emisión de Informativo NTR.
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7: Ciudadano y expresidente nacional de Coparmex, Gustavo de Hoyos, que esté con nosotros. Gustavo, qué gusto saludarte.
8: Hola Alberto, un saludo para ti y desde luego para toda la amplia audiencia del informativo.
7: Muchísimas gracias, Gustavo. Pues te hemos buscado porque nos gustaría conocer tu opinión en torno a lo que está aconteciendo en México. Tú has sido, bueno, eres empresario, has sido líder empresarial y has estado en muchas negociaciones que implican a nuestro país como economía con otras economías. Estamos en plena revisión del tratado comercial, ya sabemos pues cuál será el futuro inmediato, un tratado con revisión año en año. Pero se ha advertido que mucho ha influido la decisión del gobierno mexicano de no entregar al gobernador con licencia de Sinaloa y que esto pudo haber afectado la renegociación. ¿Es así? Tú que has sido negociador empresarial, ¿realmente puede afectar tanto algo tan importante como es un tratado comercial de Norteamérica por la negativa de la presidencia de la República de colaborar en materia de seguridad?
8: Alberto, mira, sin duda estamos viviendo una nueva etapa en el comercio internacional. Es claro que los Estados Unidos han dado un golpe de timón con este gobierno y en el mundo en general han radicalizado sus posturas poniendo prácticamente todo a revisión. Eso lo diría como un contexto general. Sin embargo, lo que sí hay que señalar es que el gobierno federal de México parecería que no ha entendido la complejidad de ese momento, la gravedad que representa el no llegar a una negociación en las mejores condiciones, y evidentemente las posiciones que se han tomado en materia de contención del narcotráfico, en materia de colaboración en los procesos judiciales que se han iniciado en Estados Unidos contra determinadas personas y que el gobierno de México de manera inexplicable no ha cumplido con los compromisos que se derivan del tratado de extradición, no ayudan en nada, no ayudan en nada en un momento donde cualquier negociador sabría que hay que atenuar los elementos de debilidad en la negociación, que aunque no se esté hablando de aranceles, de plazos, de temporalidad en ese momento, el hecho de que en el entorno de los negociadores, en la relación binacional, haya momentos de tensión por este tipo de temas, pues en nada ayuda a que se puedan catalizar buenos acuerdos. Entonces, yo creo y sostengo que el gobierno de México tendría que poner por delante, dado su valor estratégico para el país en desarrollo, en empleo, en certidumbre, justamente el tratar de gestar las mejores condiciones ahora que ya sabemos, como bien apuntabas, que habrá que lidiar cada año con estas revisiones. La certidumbre en un documento sacramental inamovible como la construimos en los anteriores dos momentos del T-MEC ya quedaron atrás. Ahora la certidumbre para el intercambio en Norteamérica habrá que ganarla año con año. Sí con términos económicos, sí con equilibrios comerciales, pero también con seguridad transfronteriza, con cooperación en justicia, con certeza para los inversionistas, con aduanas funcionales, con respeto al Estado de Derecho. Es la nueva circunstancia del país y, como mencionaba hace un momento, será fundamental el que estemos construyendo esas condiciones para mantener y preservar las ventajas que tiene el T-MEC y que son absolutamente indispensables para el desarrollo y la estabilidad económica del país.
7: Sí, y es que pareciera que de eso está dependiendo pues la satisfacción del gobierno de Estados Unidos, principalmente el de Donald Trump, en este combate contra las drogas, que sabemos tiene mucho que ver también con propaganda, ¿no? Como si en Estados Unidos no se traficara, no se vendiera drogas, no se tuvieran cárteles del narcotráfico también allá en los Estados Unidos. Pero pues lo que representa aquí en nuestro país, revisiones anuales, sí pudiera exigir al gobierno tener mejores condiciones, pero también podría limitar la producción de los exportadores mexicanos, debido a que se ha quejado Estados Unidos de tener un déficit en la balanza comercial entre Estados Unidos y México principalmente. ¿Crees, Gustavo de Hoyos, diputado del Movimiento Ciudadano, expresidente nacional de Coparmex, que esto pueda llevar a un límite a la exportación mexicana, que los propios empresarios mexicanos ya no produzcan tanto para venderlo en los Estados Unidos?
8: Alberto, afortunadamente, la fortaleza de la relación económica, la relación cultural, la relación social entre nuestros dos países es tan grande, es tan profunda, está tan arraigada, que para fortuna de todos nosotros, creo yo, resiste incluso los radicalismos de cualquier gobierno, los extremos que puedan provenir de posiciones ideológicas, e incluso los momentos de tensión. Yo soy un optimista de que, a pesar de los pesares, esta relación trinacional mutuamente conveniente se va a preservar y habrá de seguir siendo uno de los factores fundamentales del desarrollo, en este caso de México. Recientemente se han dado a conocer cifras de nuestro comercio y es imposible no destacar que México es hoy por hoy el principal socio comercial en todos sentidos, bajo todas las dimensiones, con los Estados Unidos. Somos quien más les vende y somos quien más le compra. Eso, desde luego, es un hecho que de forma inequívoca le da una atractividad a la relación para unos y para otros. Sin embargo, hay que también destacar que la certidumbre a largo plazo que vivimos, que experimentamos en las dos primeras etapas de vida del T-MEC, ha quedado atrás, es cosa del pasado. Ahora existirá en cualquier mesa de decisiones de cualquier corporativo internacional que está decidiendo invertir en México la incertidumbre de la estabilidad, fundamentalmente en materia de aranceles. Y ya hemos visto, Alberto, desafortunadamente, una muestra de los primeros efectos de esta incertidumbre. Justamente en Baja California, donde yo resido, tuvimos que conocer con desasosiego, por ejemplo, hace apenas unos días, la decisión de un corporativo, de una armadora internacional, de limitar, al menos, déjame decirlo así, con prudencia, la exportación y la fabricación de vehículos de la planta que tiene en Tijuana, y que esas líneas de producción se van a relocalizar en Texas. Alguien me decía hace un par de días que parecería que el nearshoring realmente quien lo está aprovechando es Texas y no México. Entonces, ante esta realidad, ante esta posibilidad de que ya no se sigan dando los flujos de inversión que hemos experimentado, las inversiones, que no se mantenga la continuidad de las líneas y cadenas de producción, es claro que el reto que tiene México, y fundamentalmente digo señalando al gobierno, es de generar condiciones que permitan preservar esta relación a cualquier costa. Tenemos que trabajar mucho más fuerte, siempre preservar el equilibrio del intercambio, pero también en generar mejores condiciones de certidumbre jurídica para los inversores. Ahí, desde luego, el tema del Poder Judicial juega un papel fundamental. Tenemos que asegurarnos que la cooperación en materia de seguridad transfronteriza se siga dando, es fundamental que haya una contención migratoria adecuada y desde luego es altamente trascendente que el combate al narcotráfico que deriva en el trasiego de fentanilo sea contenido, sea minimizado, para que estos elementos que hoy por hoy son una realidad fundamental en las posiciones que asume el gobierno de Estados Unidos no vengan a afectar la fortaleza de esta gran relación que tenemos binacional.
7: Por último, Gustavo de Hoyos, ¿será un tratado de libre comercio que ya no será de libre comercio porque habrá aranceles? Parece que los aranceles a la industria automotriz, al acero, al aluminio y quizá por ahí se suman otros sectores, se van a quedar. ¿Podemos vivir en la economía mexicana con estos aranceles? Han tenido problemas en la industria automotriz, en la industria de también en la ganadería, por ejemplo, con el gusano barrenador, que es otra cosa, pero finalmente cerrada la frontera. ¿Se puede vivir la economía mexicana? ¿Puede seguir teniendo esta expansión con estos aranceles?
8: No son las condiciones ideales, Alberto. Desde luego que la circunstancia que tuvimos las últimas décadas es mucho mejor. Hoy, y lo comentaba en una conferencia previa, lo fundamental ante esta nueva realidad comercial mundial, no solamente en Norteamérica, es a toda costa preservar las ventajas diferenciales. ¿Qué es lo que tenemos que conseguir sí o sí? Que aunque existan estos aranceles, en términos comparativos con otras regiones del mundo, tengamos los más bajos y en los menos sectores posibles. Desde luego que hoy los inversionistas tendrán que hacer análisis mucho más complejos y por un lado estarán observando estas ventajas diferenciales en materia de aranceles que hay que conseguir y preservar a toda costa, para decirlo de otras palabras, que nuestras exportaciones sean grabadas en menor medida que las que provengan de Europa, de Asia o de otras regiones del mundo, pero complementarlo con lo que yo llamo disminución de los costos de transacción. Tenemos que asegurar que estos aranceles, que a fin de cuentas se traducen en una cantidad de dinero que tiene que gastar una empresa por cada producto que va a exportar, no se vean incrementados con otros costos de transacción, como son, por ejemplo, la seguridad excesiva para poder transportar sus mercancías, los costos y las demoras excesivas en las aduanas, los riesgos de ser víctimas de la extorsión. Este conjunto de condiciones que, a fin de cuentas, si se desbordan, si no se atienden, implican mayores costos de transacción, se suman a los costos de los aranceles y en su conjunto es lo que determina la conveniencia o no de que una producción se lleve a cabo en territorio mexicano o en otra región del mundo. Entonces, es una tarea envolvente, mucho más compleja, y que estamos llamados a realizar de manera conjunta el gobierno federal, los gobiernos estatales y desde luego los empresarios de todo el país.
7: Muy bien, Gustavo de Hoyos, diputado de Movimiento Ciudadano, expresidente nacional de Coparmex. Diputado, muchísimas gracias como siempre por tu amabilidad para platicar con la audiencia de Informativo NTR. Te agradezco mucho esta plática.
8: Gracias, Alberto. Saludos a la audiencia. Buen fin de semana.
7: Muchísimas gracias. Nosotros vamos a un corte y regresamos con más.
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6: Esta justificación por parte de la autoridad, cuando a todas luces involucra a uno de sus más célebres integrantes de su régimen político, de su partido político Morena, como es Rubén Rocha Moya. Así es que se estará vulnerando el principio de transparencia que debe de tener el Estado mexicano. Alfredo, te saludo con muchísimo gusto.
7: Te saludo con afecto, querido Alberto, amigas, amigos. Mira, antes de responder si la reserva fue correcta o no, yo creo que conviene entender exactamente qué pidió el ciudadano, porque muchas veces el debate público se centra en la respuesta del gobierno y se pierde de vista el contenido de la solicitud. A ver, esta persona no pidió expedientes ministeriales, ni carpetas de investigación, ni documentos de inteligencia. Lo que solicitó, haciendo valer su derecho de acceso a la información, es conocer todos los oficios, comunicaciones diplomáticas, notas verbales, solicitudes de asistencia jurídica internacional, incluso correos institucionales y, en su caso, minutas, que hubieran sido intercambiados entre autoridades mexicanas y de los Estados Unidos, que tuvieran que ver con las acusaciones formuladas por las autoridades gringas respecto del gobernador con licencia de Sinaloa, Rubén Rocha Moya, y el senador Insunza. ¿Qué quiere decir? Que lo que buscaba era conocer cómo había actuado el Estado mexicano frente a esas acusaciones. No estaba preguntando si eran culpables o inocentes, no estaba pidiendo pruebas penales, tampoco estaba pidiendo el conocer la actuación institucional del gobierno mexicano. Y a mí me parece que esa diferencia es muy importante, porque la respuesta también denota quizá un tono no ilegal, pero sí profundamente político. Ahora bien, ¿qué respondió la Secretaría de Relaciones Exteriores? Bueno, la Cancillería resolvió reservar durante 5 años toda esa documentación. Y aquí hubo una pausa. Si la reserva quiere decir que existe, Alberto, porque no es lo mismo reservar que señalar que la inexistencia, ¿no? Entonces reserva, luego entonces la documentación existe. Y esta reserva la hace argumentando que podría, de hacerla pública, de hacer pública esta información, podría afectar la confianza entre ambos gobiernos, como si no estuviera un poco o un mucho afectada. ¿Por qué? Pues porque estaría revelando mecanismos de cooperación internacional y, en su caso, perjudicar la conducción de las relaciones diplomáticas entre México y Estados Unidos. A primera vista, pareciera ser una explicación buena, pero cuando revisamos la Ley General de Transparencia, encontramos algo muy interesante, Alberto. La ley sí permite reservar información relacionada con las relaciones internacionales, así lo dice expresamente el 112 de su articulado, y dice que la existencia de una causal legal no está a discusión cuando se trata de temas de relación de información relacionada con relaciones internacionales. Lo verdaderamente importante viene luego. La propia ley establece que no basta con invocar una causal. Es decir, ok, ya la encuadramos. Si hay un artículo, si hay un párrafo, no basta con encuadrar. La autoridad debe demostrar por qué esa causal realmente se actualiza. Y ahí aparece una figura jurídica muy poco conocida por la ciudadanía, pero que es muy importante para la transparencia, y se llama la prueba de daño, que aquí ya hemos explicado en otras ocasiones. La prueba de daño es, por decirlo en términos sencillos, el examen que obliga al gobierno a justificar por qué una excepción a la publicidad resulta indispensable. Es un mecanismo diseñado precisamente para evitar que cualquier autoridad reserve información simplemente porque le resulta incómoda. A ver, la

0: ley les obliga a responder tres preguntas. La primera, ¿cuál es el daño concreto que produciría hacer pública esa información? Y la palabra importante es, en concreto, ¿cuál es la afectación? Hay que explicar, en el caso que nos ocupa, qué negociaciones se hicieron, qué investigaciones se hicieron, qué tipo de cooperaciones se hicieron, qué documentos existen, y en su caso, pues, que nos ilustraran parte de esos documentos y todavía más, qué consecuencia específica tendría hacerla pública. La segunda pregunta es todavía más interesante. Aunque exista un posible daño, Alberto, la autoridad debe demostrar que ese daño es mayor que el interés público de conocer la información. Y aquí estamos hablando de un asunto que involucra a dos servidores públicos de muy alto nivel, en donde se formulan acusaciones por autoridades extranjeras sobre la actuación del Estado mexicano. Y es evidente que existe un enorme, pero muy grande interés público. Por ello, la motivación debe estar igualmente robusta, debe ser tan grande como las inquietudes que tiene la sociedad para saber de ella, ¿no? Y la tercera pregunta quizá sea la más importante de todas. La ley exige demostrar que reservar absolutamente toda la información era el medio menos restrictivo, es decir, no te la puedo dar parcialmente y la tengo que reservar completamente. Y traduciéndolo al lenguaje cotidiano, diríamos, ¿de verdad era necesario ocultarlo todo? O sea, no nos podían dar una parte. ¿Por qué no entregar versiones públicas? ¿Por qué no eliminar únicamente nombres o estrategias diplomáticas o datos sensibles si es que los hubiere? ¿Y por qué reservar también oficios administrativos, minutas, correos institucionales, si algunos de ellos quizá no comprometían la relación bilateral, ¿no? Y esas son precisamente las preguntas que la prueba de daño debe responder. Y aquí conviene hacer una precisión, Alberto, que pocas veces aparece en la discusión pública. Cuando la autoridad dice reservo todo el expediente, esa decisión requiere una motivación muchísimo más sólida que cuando reserva únicamente determinadas partes del expediente. Porque el principio que inspira nuestra legislación es el de máxima publicidad. La regla general es que la información sea pública. La reserva es en sí una excepción y como toda excepción en un Estado de Derecho debe interpretarse restrictivamente. Por eso, con la información que hoy conocemos, sería irresponsable afirmar que la reserva es ilegal, pero también sería irresponsable concluir que por el solo hecho de invocar las relaciones internacionales, la decisión cumple automáticamente con la ley. Lo que aún no conocemos es precisamente la prueba de daño. Y ahí está la diferencia entre una reserva jurídicamente sólida y una reserva susceptible de ser echada para abajo. Existen además otro elemento muy importante, Alberto. Muchas veces se piensa que la transparencia sirve únicamente para satisfacer la curiosidad ciudadana. No es así. La transparencia cumple una función institucional porque nos permite reconstruir las decisiones del Estado, nos permite verificar si las autoridades actuaron como deben actuar y conocer si solicitaron información adicional o si cooperaron con otro gobierno en el caso que nos ocupa, o si respondieron oportunamente, si defendieron la soberanía nacional que tanto nos cacarean desde la mañanera. Y en otras palabras, la transparencia también protege al propio gobierno cuando actuó correctamente, Alberto. Por eso esconder información nunca debería ser la primera opción. La primera opción siempre debe ser explicar. Ahora, si un ciudadano considera que la reserva no está suficientemente justificada, no quiere decir que ya haya perdido la posibilididad de acceder a ella. Afortunadamente existen mecanismos y ese es uno de los mayores avances que ha tenido México a lo largo de tantos y tantos años de lucha en pro de la transparencia. Ninguna autoridad puede convertirse en juez absoluto de sus propias decisiones. El problema hoy es que al ya no tener un órgano garante autónomo, pues ahora tenemos a un órgano garante del Poder Ejecutivo dentro del Poder Ejecutivo. Cuando un ciudadano considere que una reserva carece de fundamento, puede impugnarla mediante los medios de defensa que están previstos en la misma ley de transparencia. Lo más interesante es que la autoridad revisora, pues no se debe limitar a leer los argumentos de la dependencia. Ella sí tiene que ir a investigar. Le permite acceder a esa información reservada para verificar directamente en este caso a la Secretaría de la Función Pública, si la Secretaría de Relaciones Exteriores clasificó correctamente la información a partir de los argumentos establecidos en la prueba de daño. Y aquí aparece un principio jurídico muy, muy importante. La carga de la prueba la sigue teniendo el Estado. No es el ciudadano quien debe demostrar por qué quiere conocer la información. De hecho, no tiene que justificar el motivo de, ni siquiera la personería, Alberto. Y es la autoridad quien debe demostrar por qué necesita reservarla, que yo diría más bien ocultarla temporalmente. Si no logra acreditar esa parte, la propia legislación prevé la posibilidad de revocar o modificar la clasificación y entregarla al ciudadano. Pero quisiera terminar aquí con una reflexión que trasciende en este caso. Mira, el economista y premio Nobel Joseph Stiglitz sostiene que la información constituye un bien público, Alberto, y en otros casos también se dice que hoy por hoy es un bien, el bien económicamente más importante, la información. En esa teoría que sostiene Stiglitz, pues lo que dice o explica es que los mercados, las instituciones y las democracias funcionan mejor cuando disminuyen las asimetrías, las desigualdades de la información. Cuando solo el gobierno conoce los hechos relevantes y la ciudadanía permanece en la incertidumbre como nos tienen, pues aumenta el espacio para la discrecionalidad, la ineficiencia y, mira, en casos más graves, para la corrupción.
1: Sí, tiene que ser así y la exigencia ciudadana siempre es el contrapeso de cualquier gobierno, de cualquier partido político. Esperemos que sigamos exigiendo esto para que las autoridades cumplan, pues con su obligación no se les pide más que cumplir con la ley. Alfredo Cristalinas, te agradezco muchísimo que hayas estado con nosotros como todos los viernes. Yo lo invito a que lo siga en su perfil de Spotify, ahí lo encuentra como Alfredo Cristalinas, ahí están todos los comentarios que nos ha dado de manera muy amable en esta segunda emisión de Informativo NTR. Muchísimas gracias, Alfredo.
0: El agradecido soy yo, querido Alberto. Pasen excelente fin de semana y nos escuchamos el próximo viernes.
1: Muchísimas gracias. Vamos a un corte y regresamos con más información.
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24: Cuenta y sabe cómo fue. Se dieron cuenta porque precisamente a Hilda Lozoya Austin, según información oficial, se le identificó que le habían depositado cuando era estudiante $1,000,000. Después ya se informaría que serían $2,500,000, pero al principio se le depositaron $1,000,000 cuando era estudiante. Esto levantó la sospecha de un banco europeo, informó a las autoridades mexicanas y pues comenzó toda esta investigación en torno a la compra fraudulenta de una planta de que producía, por cierto, fertilizantes, que era la planta de agronitrogenados. Bueno, a Hilda Lozoya Austin se le detuvo la semana pasada. Se le encarceló en el reclusorio norte, pero horas después fue liberada por un juez, pues diciendo que la Fiscalía General de la República pues no había acreditado la probabilidad de fuga y que los delitos que hasta el momento se le imputan pues no requerían lo que era la prisión preventiva. Por eso la hermana de Lozoya pues pudo enfrentar las primeras horas de su juicio en libertad condicional. Pagó $29,000, imagínense para ella lo que son $29,000. Pero el día de ayer por la noche hubo una segunda audiencia. La Fiscalía General de la República solicitó al juez de la causa pues que la mantuviera en prisión para que pudiera enfrentar la investigación. Sin embargo, esto no se concedió y Hilda Lozoya Austin se mantendrá en libertad condicional, libertad con restricciones en el proceso que se le sigue por lavado de dinero en el caso de agronitrogenados. La juez de control del Centro de Justicia Penal Federal del Reclusorio Norte, Nora Iliana García Peralta, concluyó que son ilegales e insuficientes los 18 datos de prueba que presentó la Fiscalía General de la República para tratar de acreditar el riesgo de fuga. Por lo anterior, retiró las medidas cautelares que le impuso el pasado viernes, porque en su opinión, desde 2023, año en que se libró la orden de aprehensión en su contra, la Fiscalía General de la República no llevó a cabo actos de investigación necesarios para probar el ocultamiento o la falta de arraigo de la procesada. La juez, pues, concluyó en que no han variado las condiciones o circunstancias que existían en la audiencia inicial, por lo que deben subsistir las medidas cautelares, que es la libertad con restricciones. Con esta decisión no se genera impunidad, dijo la juez. Se garantiza su presencia. En este periodo les doy la posibilidad de esclarecer los hechos y en su momento continúen con las siguientes etapas del proceso penal. Esto aún no termina, es lo que dijo la juez encargada del caso. Pero lo cierto es que no logró la Fiscalía General de la República poner en prisión a Hilda Lozoya Austin, y tal como lo gozara su hermano en algún momento en el gobierno de Andrés Manuel López Obrador, pues Hilda estará en libertad restrictiva. Veremos si a ella también se le antoja ir a un restaurante como su hermano, en donde fue pues observado con toda la impunidad que le daba tener un acuerdo con Andrés Manuel López Obrador. Pero esto no queda ahí. Ya se había informado por parte de la Fiscalía General de la República y por parte del gobierno federal que se iba a tratar de reabrir la investigación en contra de Alonso Ancira y también de Emilio Lozoya sobre el caso de la venta de agronitrogenados de esta planta ya chatarra. Hay que recordar que Alonso Ancira ha regresado algo del costo de esta planta, pero no su totalidad. Por eso la Fiscalía General de la República dijo que existían dos apelaciones pendientes de resolver en tribunales sobre esta denuncia en contra de estos dos personajes. Sin embargo, hay mecanismos jurídicos que impiden que se reanude el procedimiento por lavado de dinero en contra de Emilio Lozoya y Alonso Ancira. La Fiscalía General de la República explicó que si bien el exdueño de Altos Hornos de México, o sea, Alonso Ancira, dejó de pagar desde finales de 2024 los 112 millones de dólares restantes de su acuerdo reparatorio con Pemex, no puede reanudar el procedimiento y pedir su reaprehensión hasta que se resuelvan los litigios señalados. En el caso del exdirector de Pemex, este es un asunto donde ya se llevó la audiencia intermedia y la Fiscalía General de la República pidió una pena de 15 años de prisión en su contra, pero el juicio tampoco puede empezar por dichas suspensiones en los tribunales. El 12 de junio de 2024, el juez de control determinó reservar la aprobación definitiva de dicho convenio debido a una suspensión derivada de un juicio de amparo promovido por Emilio Lozoya en este caso. La presidenta Claudia Sheinbaum dijo en su momento que se había librado la orden de aprehensión en contra de Ancira porque dejó de pagar la última parcialidad de la reparación del daño. Sin embargo, hoy la Fiscalía General de la República ha aclarado que no se puede seguir con este caso y por lo pronto Alonso Ancira, como lo ha hecho gran parte de su vida, seguirá impune por un delito que cometió, que fue haber vendido, defraudado al Estado mexicano. Simplemente no puede la Fiscalía General de la República terminar este caso, primero de Emilio Lozoya y ahora de su hermana Hilda Lozoya. Y súmele el caso de este corrupto Alonso Ancira, que se mantiene en libertad. Y sigue el Mundial y ahora vienen partidos extraordinarios. Ya nos acercamos a las semifinales y a la final, que será el próximo domingo 19 de julio. Y para más historias del Mundial, nos vamos con Leonardo García Ramírez, nuestro especialista en Mundiales, con lo que tienes que saber del Mundial. Adelante, Leo, te escuchamos. Muy buenas tardes.
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2: ¿Qué tal, Alberto? Muy buenas tardes. Un saludo para ti y para todos los que están sintonizados. El Mundial sigue avanzando y cada vez estamos más cerca del final de esta gran edición mundialista. Así que les voy a contar algunas cosas que sucedieron en esta semana de la Copa del Mundo, pues sigue dejando historias que quedarán para siempre. Primero, Brasil firmó una de las eliminaciones más dolorosas de su historia, al perder contra Noruega 2-0, partido en donde los brasileños tuvieron la oportunidad de abrir el marcador desde los 11 pasos. Pero este fue fallado por Bruno Guimarães. La canariña no fallaba un penalti en tiempo regular de una Copa del Mundo desde hace 40 años. Además, quedó eliminada en los octavos de final por primera vez desde Italia 1990. Suiza también escribió una página histórica. Tras vencer a Colombia en la tanda de penaltis, la selección helvética se clasificó entre las 8 mejores del mundo por primera vez en 72 años. Por otro lado, Francia continúa demostrando por qué es una de las favoritas. En la victoria frente a Marruecos, Kylian Mbappé alcanzó los 20 goles en Copas del Mundo en apenas 20 partidos disputados. Además, llegó a 12 anotaciones en fases de eliminación directa. Y de los 20 encuentros mundialistas que ha jugado, únicamente ha perdido uno: la final de Qatar 2022 frente a Argentina. Ahora, hablando de despedidas, Portugal quedó eliminado tras caer ante España con un gol en tiempo de compensación. Con ello, Cristiano Ronaldo puso fin a su última oportunidad de conquistar una Copa del Mundo. El portugués se une a una generación de figuras que también disputaron su último mundial sin poder levantar el título. Entre ellos, Guillermo Ochoa, Neymar, Virgil van Dijk, Mohamed Salah, James Rodríguez y Luka Modric. Fuera de la cancha, también hay polémica. El FBI investiga las operaciones financieras de la Asociación del Fútbol Argentino en Estados Unidos por un presunto esquema de lavado de dinero relacionado con contratos que que superarían los 300 millones de dólares. Al mismo tiempo, el Parlamento Europeo ha solicitado investigar a Gian Infantino por presuntas decisiones arbitrales que habrían favorecido a determinadas elecciones. La controversia más reciente continúa girando en torno a Argentina. Y ahora sí, es momento de hablar de México. La selección mexicana cerró una participación para el recuerdo al finalizar en noveno lugar del Mundial, convirtiéndose en la tercera mejor actuación de su historia. En lo individual, también hubo marcas importantes. Julián Quiñones llegó a 4 goles en Copas del Mundo, igualando a Luis Hernández y Javier Chicharito Hernández como los máximos goleadores mexicanos en la historia del torneo. Gilberto Mora también hizo historia. Con su aparición como titular, se convirtió en el segundo jugador más joven en ser titular en un partido de Copa del Mundo, únicamente por detrás del legendario Pelé. Y una carrera histórica llegó a su fin. Guillermo Ochoa, quien debutó en el Estadio Azteca en 2004, se despidió del fútbol internacional en ese mismo escenario, cerrando un ciclo que marcó a toda una generación de aficionados. Porque los mundiales no solo se juegan con un balón, también se construyen con lágrimas, sueños cumplidos, récords que nacen y leyendas que se despiden. El 2026 nos está recordando que el fútbol siempre encuentra una forma de hacer historia y que, cuando el silbatazo final llega, lo único que permanece son los momentos que quedarán grabados para siempre en la memoria de millones de aficionados alrededor del mundo. Yo soy Leonardo García Ramírez y volvemos al estudio con Alberto García Zarubi.
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3: ¿Qué dices, Pati? ¿Cómo te va?
4: Muy bien.
3: ¿No te sientes? ¿Por qué no traes tu camiseta de España? ¿Por qué?
4: Porque traigo la de Marruecos, porque aunque ya se fueron del torneo, es histórico que hayan estado.
3: Sí, sí es histórico que hayan estado, pero el gozo, la alegría del día de hoy, es que no sé cómo le hicieron, pero ganó España.
5: ¿Y a la belga no la vas a honrar con una camiseta un día de estos, Pati Cantú?
4: ¿Ah, perdón? ¿De los de
3: a
4: Bélgica?
3: La selección ¿de los de Bélgica?
5: De Bélgica.
4: Ah, no, traigo esta del juego de ayer. Contra Francia, hoy me dio gusto que ganó España, pero ajá, no tengo la jersey de España, qué pena.
3: Estás refiriendo a la belga de esa manera, me parece que hubiera sido más conducido que me preguntases a mí, pero está bien, ya ni modo.
5: Una camiseta, yo no sé en qué estás pensando.
3: Yo tampoco, sucia,
5: desastre,
3: llena de la belga. Pero bueno, de la selección de Bélgica.
5: Bueno, pues el día de hoy tenemos de todo. Está aquí Pati Cantú, está Alberto Lati, está Leonorilda Ochoa, yo soy Amparito Arozamena.
3: Correcto.
5: Un gusto recibirlos. Hoy la selección española pasa.
4: ¡Bravo!
5: La belga cae exhausta. Problemas en el vestidor por culpa de los elotes. Y el Vasco Aguirre se pone dicharachero.
3: Además, tenemos a El Piojo que le echa su bendición a Rafa Márquez y tendremos bacalao, remos, charros, tigres, patos y hasta tacos de tripa revientostada. Pero antes...
5: Antes mitiguemos la sed de conocimiento abrevando del inacabable manantial de erudición y patrimonio cultural de la humanidad. El verdadero tesoro del saber. Alberto Lati, adoctrínanos, maestro.
3: ¡Ajá!
4: Es una secta.
6: Leonorilda, Amparito, Patti, qué gusto enlazar con ustedes. Kitty, todas ustedes y sus alter egos ahí en el estudio. Está Kitty, Eduardo. Patti, te habíamos extrañado mucho. Estamos en South Beach, un día, si digo, caliente, en Miami. Me quedo profundamente corto. De hecho, la selección inglesa tuvo que posponer una hora su salida a entrenar debido a que el calor no permitía que lo hiciera a la hora esperada, que eran las 4 de la tarde. Hubo sensaciones térmicas de 37, 38 grados. La humedad, eso no fue impedimento para que este lugar a mis espaldas se saturara de vikingos, de noruegos, cantando, bailando, brincando y remando. Hubo un primer encuentro para echarse todos al piso al remo vikingo, eran cientos. Hubo un segundo en el que, no exagero, acaso eran 2,000 remando con todo, toda esta calle en Ocean Drive saturada de los noruegos en su ritual. Pero vamos al tema de este día, y va con la selección española y su victoria sobre Bélgica. Ayer yo había dicho 3-1, terminó siendo 2-1. El escritor uruguayo Eduardo Galeano casi equiparaba al guardameta suplente a un ave de mal agüero. Su frase: el arquero sustituto juega tras malas noticias. Su presencia en el campo es síntoma de que las cosas no van bien. Así resume el estado de emergencia que propicia que ingrese. Y así fue hoy. Máxime cuando el portero titular de Bélgica es acaso el mejor del mundo, Thibaut Courtois. Y cuando el partido, pese a la clara superioridad española, iba alargando, se asomaba a la prórroga, a ese alargue que tanto gusta a Eduardo y a Estaca, y también podían emerger en el camino los penales. Y entonces Courtois se desplomó, se sostuvo el muslo, no pudo seguir. En ese mismo momento, un cambio del otro lado, solo que los cambios con futbolistas ofensivos no es ave de mal agüero, más bien es promesa. Mikel Merino, el tipo de futbolista que es lo mismo todocampista, porque es especialista en jugar en el medio campo que hacerlo al frente y hacer goles. Al Arsenal le resolvió muchas situaciones en extremo cuando tuvo delanteros lesionados. Mikel Merino, ese futbolista que es de los que les gusta empacharse en el postre, al final, cuando todo el mundo piensa que la cortina está bajando. Así lo hizo frente a Portugal en la semana anterior, en la ronda de octavos. Así lo ha hecho hoy frente a Bélgica. Mikel Merino, que en el mes de enero tuvo una lesión muy grave, enfrentando con su Arsenal al Manchester United. Un partido en el que, como hoy, entró como relevo. Un partido en el que, como hoy, hizo gol entrando como relevo. Un partido en el que, como hoy, el portero del equipo del United era el que entró hoy como sustituto de Bélgica. Me refiero a Lammens, un guardameta que entró mal, se dio un balón hoy. Lo mismo cuando se lesionara Merino en enero, regaló una pelota para que Merino anotara. Y la historia se repitió. El jugador que se pensaba que no iba a llegar a este Mundial por su lesión, se recuperó de manera extrema. Si viajamos a la Eurocopa 2 años atrás, con España derrotando a Francia 2-1, Mikel Merino también entró como relevo. Esa Eurocopa en la que, entrando otra vez como sustituto, hizo el gol al minuto 119 frente a Alemania para eliminarla. Y en el festejo fue a dar la vuelta al banderín de tiro de esquina, tal como en 1991, antes de que él naciera, su padre Miguel hiciera, anotando en ese mismo estadio con el Osasuna. De ahí viene el ritual de la celebración, va a correr dando la vuelta al banderín de córner. Mikel Merino, y la diferencia del sustituto ofensivo que defensivo, porque el portero, como dijera Galeano, es ave de mal agüero. Si entras porque algo va muy mal, hoy porque se lesionó el gran Courtois. Con el ofensivo, porque es promesa. Y con este hombre, Mikel Merino, la promesa suele convertirse en realidad. España está en semifinales, compañeros.
3: Es una belleza, Alberto Lati.
5: Gracias. Tengo un par de preguntas. Ahí en ese escritorio que tienes en Ocean Drive o donde sea que estés, ¿haces trucos de magia o vendes lentes o sopes?
3: Sí, es como un puesto de venta, está bien, Lati.
5: Parece que está en un puesto.
3: ¿Qué tienes ahí?
4: Ahí va Mary Poppins, Lati.
3: A ver qué saca.
6: Mi saco,
3: ajá,
6: que finalmente no utilicé porque no fui tan valiente. Saben que la formalidad suele ser lo mío, pero hoy no hubo manera. ¿Sigo sacando cosas o no hace falta? No,
3: sí, por favor. Claro. Sigue sacando todo lo que tengas ahí abajo.
4: Nosotros vamos narrando.
6: Ya no tengo nada más.
5: Oye, Beto,
6: está muy cómodo.
5: Estuvo bueno el partido, pero me llamaron la atención varias de las cosas que dijiste. El segundo portero belga, Lammens, es el portero del Manchester United, ¿no?
3: Ay, ay, ay.
5: Y bueno, Pati Cantú también tiene mucho que decir acerca de este partido.
4: Yo,
5: ¿a quién le ibas?
4: Yo le iba a España.
3: Vaya.
4: Pero la verdad es que creí que, o sea, me pareció un buen partido, pero me impresionó que sentí que España se tardó un poquito en reaccionar hacia lo que era evidente. Les costó, creo que es el partido que más los he visto sufrir. Es el partido primero en el que les meten gol.
7: Correcto, fue violentada la portería.
4: Exacto, fue ultrajada. Si están así de incómodos, si estuvieron así de incómodos con Bélgica, yo no sé qué va a pasar con Francia, honestamente. Pero tú dices que Mikel Merino es el suplente y a mí me parece que ha sido el Ave María de los partidos de España, porque en ambos, los últimos dos ha metido gol. Hoy el gol del Gane, que además con un rebotito ayudado del pobrecito portero. Pero lo que también me impresionó mucho fue ver a Lamine Yamal tan y tan y tan marcado y España tan y tan insistente en hacer los mismos movimientos, darle los pases a él cuando estaba tan marcado y no podía concretar. Y cuando el área chica era un muro de la defensa de Bélgica, era todo el equipo de Bélgica sin permitir que llegaran, hasta que empiezan a aventar cosas fuera del área, es que empieza a parecer que hay chance, y cuando se distraen y no se le dan a Yamines cuando meten ese segundo gol, porque yo ya estaba en los tiempos extras en
3: sí,
4: mi mente.
3: Creo que todos estábamos temiendo que llegaran los tiempos extras.
8: Ese alargue que tanto nos gusta.
3: ¿El qué?
8: El alargue
3: que tanto nos gusta. Ahora, a mí me da gusto, hablando de Merino, que no se quedó la furia roja en el Yamerino. O sea, sí se logró el resultado. Estuvo a punto de suceder lo peor, estuvo a nada de llegar el empate y los tiempos extras, pero me da mucho gusto que hayan tenido la contundencia suficiente con todo y que les costó trabajo para ti para finiquitar.
5: Quiero regresar con Alberto Lati, estoy de acuerdo con lo que dices.
3: Sí.
5: Me pareció muy inteligente y muy interesante, como siempre, tu introducción. ¿Por qué salió Courtois, el mejor portero del planeta? Y esta salida está directamente relacionada con la derrota de la selección de Bélgica. ¿Por qué lo sacaron?
6: A ver, Eduardo, primero, lo que es generar una visión de campo modelo la delantera, o como me decía alguien en México, qué bueno que estás en la corneta delantera. No sé por qué se refería hacia esta corneta, pero bueno, yo ya sabía desde que entró Lammens a la cancha que nos asomábamos a un lugar muy complicado. ese tipo de selección que es muy difícil que tenga un futbolista con ese apellido. Lo sé. Como sea, Courtois se lesionó, entró Lammens. Courtois explicaba que podía hacer todo menos despejar el balón lejos. Y su entrenador, Rudy García, tomó la decisión de que si no iba a estar a plenitud, prefería sustituirlo. Siendo sincero, si solamente era el impedimento de poder patear lejos, yo hubiera dejado a Courtois. Es un seguro. Incluso genera inseguridad en el ofensivo rival porque buscan colocar tanto la pelota al estar Courtois que es muy común que la tiren afuera. Le pasó a Lamine Yamal un par de veces hoy. Al estar Courtois, el futbolista inconsciente o conscientemente busca colocar demasiado y eso amenaza con que el balón se vaya hacia el exterior. Lo sacaron y de inmediato Lammens regaló el balón y aprovechó muy bien Merino. Ahora, yo coincido con Patty. No se ha visto bien España, ¿eh? La gran duda que tengo es la selección de Francia, un rival que los va a atacar. ¿Va a ceder la pelota o la va a retener? En la pasada Eurocopa hace 2 años, cuando España derrotó a Francia, España tuvo un poco más el balón, pero Francia tuvo más llegada. Como sea, se impuso España 2-1 para, en aquel caso, llegar a la final. Esta vez yo creo que hay una tentación importante de los dos de esperar. Porque si España espera, dispone de espacios al contragolpe con Lamine, algo de lo que no ha dispuesto en todo el Mundial. Si Francia espera, imagínate tú, esa artillería velocidad con Olise, Mbappé, Doué y Olise. Entonces, tengo un poco de intriga de quién va a esperar para esta semifinal.
5: Están diciendo que ven débil a España, que no ha sido la España poderosa. Ha recibido un solo gol en lo que va del torneo y está en semifinales.
8: Y obtuvieron el resultado hoy.
5: Exacto.
8: O sea, tuvieron el resultado. Digo, no escucho que Lati ni Pati estén diciendo que están débiles, pero que no fueron tan contundentes como los esperábamos. Y eso es cierto, yo también lo vi. Y lo sufrí, además de todo, apoyando esa selección. Dije, híjole, como que me está faltando que se los lleven, pero por mucho. O sea, no fue así.
4: Es que sí, yo creo que evidentemente Bélgica estudió muy bien a España. Insisto, porque se habla y se habla y se habla de Lamine, pero hoy Lamine no pudo meter un gol. Otro hecho inédito en la selección de España. Entonces, si Bélgica estudió, me imagino que Francia estudiará todavía más. Y en el contragolpe se los pueden llevar en dos patadas. Porque, por ejemplo, en el partido de ayer, Francia con Marruecos. Francia salió, metió, descansó, no dio show, volvió a entrar. Sí, ándale, alburenme. Volvió a entrar cuando tuvieron que entrar.
5: ¿De qué hablas?
8: ¡Oh, no!
5: Somos incapaces.
4: Pero estaban sobraditos, estaban a gusto, se incluso ganaron y no fue un festejo de ¡guau! Fue un así, claro, ya sabíamos que íbamos a pasar.
8: ¿Estás bien, Lati? ¿Se lo atropellaron? A ver, pónganmelo a cámara.
4: De vuelta
8: por favor.
4: Con Lati,
8: Alberto,
4: porque
8: parece que se lo llevó un camión. ¿Estás bien? ¿Qué oímos
4: ahí?
5: Ahí está, ahí está.
8: Oye, Alberto, a ver, yo quisiera saber, tú, en tu opinión, ¿qué fue lo que causó que se doblase la belga? O sea, que no entrara el gol que pudo haberle hecho España la cuestión más difícil, que no los igualaran. Lammens, la belga, ¿qué fue lo que falló?
6: Una lesión de muslo.
5: Ah, fue el muslo.
6: Es común.
8: Me ha pasado.
6: El muslo de Courtois propició esta lesión de la selección belga.
8: Ya. Pues sí, esa lesión de muslo que a todos nos ha quejado en algún momento, ¿no? Que estás a punto de anotar bien y calambre en el muslo.
5: A mí eso nunca me ha pasado.
8: Es horrible, sí. Cuando está muy aguado el colchón, digo, la cancha.
6: Sea, está acá.
8: Ajá.
6: ¿Has pedido cambio?
8: No, suplente. Pero sí he tenido que hacer una pausa de hidratación. Ahorita vengo, voy por otra copita de vino, dame chance en lo que se me desestira la pata. Pero bueno.
5: No, en lo que se estira la pata, no, güey.
4: Oye, Lati, pero en lo que estiran la pata aquí mis compañeros, mi punto es que ayer Francia no sufrió con Marruecos, hoy España sí sufrió con Bélgica. Sí. O sea, se dio en resultados similares, pero con mucho menos esfuerzo una selección que otra, que ahora se van a topar. Entonces, ahí, ¿cómo vemos el asunto?
6: A ver, si somos sinceros, Pati, Marruecos para mí, a priori, era un rival muy superior a Bélgica. Una selección de Bélgica que ya fue de una manera muy poco consumada en la fase de grupos. Que después superó padeciendo mucho al equipo de Senegal y finalmente contra Estados Unidos se vio con buena pegada. El caso de Marruecos me imponía más respeto. Sin embargo, Bélgica se fue parando bien. Lo que me preocupa con España es la espesura que veo en su fútbol. Es un fútbol que solía ser dinámico, que solía tener mucho movimiento, mucha flexibilidad. Y lo he visto un poquito anquilosado. Sí tiene que ver, lo he dicho antes, perdón que me repita, que se desequilibró su fútbol porque por el costado izquierdo no tiene quien replique lo que hace por la derecha Lamine Yamal, lo que da pauta para que a Lamine Yamal se le mande doble marcación. Hoy Doku, jugador de ofensiva, bajó a hacer la doble marcación y Lamine Yamal estuvo casi inutilizado. Del lado izquierdo ponen a Alex Baena porque Nico Williams llegó lesionado, para colmo, se resintió de una lesión frente a Uruguay, hoy apenas pudo reaparecer, entonces no está balanceado en ese sentido, justo lo que Francia sí tiene. Lo interesante de cara a la semifinal de este martes en Dallas, Texas, es que los dos equipos van a contar con un rival que les va a ofrecer algo que nadie más les ha ofrecido en el torneo, que es el hecho de darles espacio. Si Francia se vio un poquito complicado cuando le cerraron espacios, pero terminó resolviendo con pegada. Si España todo el torneo ha padecido moviendo el balón un poco áridamente, inertemente, ¿qué va a pasar en este choque? Por eso yo creo que va a ser un juegazo que va a involucrar mucha inteligencia y otra más, solidaridad, generosidad. Porque no es lo mismo que Doku baje a hacer doble marcación sobre Lamine Yamal en esta ronda que si Kylian Mbappé o Désiré Doué se implica en esa doble marcación, porque Francia no puede permitirse mandar cuatro al ataque libremente, sin compromiso defensivo, frente a un rival como España.
5: Vámonos. Bueno, vamos a alejarnos un poco de lo deportivo, momentáneamente.
4: Vamos a hablar de...
5: algo que nos encanta, el chisme.
4: ¡Ay, me encanta!
5: Es que hay un chisme buenísimo de la selección belga.
8: ¿Qué pasó?
5: Te los voy a contar. Tú, bueno, tú ya lo sabes, lo vamos a contar.
8: A ver.
5: Las dos estrellas de Bélgica, Kevin De Bruyne y Thibaut Courtois, no se dirigen la palabra.
4: ¿Qué?
5: Esto debe... No se hablan.
4: ¿Qué?
5: Ahorita de faldas. Ahorita... Esto es tremendo.
8: Sí.
5: Esto lo hemos llamado delanteando.
8: Ok.
5: La selección de Bélgica...
4: Delanteando.
5: Ha tenido...
8: Sale la música.
4: Delanteando. Ustedes denme palabras y yo entro. Ok.
5: Bueno, pues ha tenido la selección de Bélgica que superar algo más que a los rivales, porque también se ha enfrentado a los peores enemigos de cualquier equipo. La infidelidad, la traición y el amor a la misma belga.
8: Así es. Así es como usted lo escucha, esto es un chisme cachetoncísimo. Todo empezó en el 2013, cuando el centrocampista Kevin De Bruyne le puso el cuerno a su novia con su mejor amiga, Pati. Es increíble.
5: De Bruyne le pone el cuerno a su novia con su mejor amiga. ¿Okay? La novia se llamaba Caroline Lingen y llevaba 3 años con Kevin de relación. Y este futbolista pues pensaba que ya se había salido con la suya, ¿no? ¡Ay, me di a la amiga! Pues ya ni modo, ¡ay, perdón! Nos cacharon y que Caroline se iba a quedar de brazos cruzados. Y ahí es cuando aparece un tercero en discordia.
4: O sea, esto es venganza, entonces.
5: ¿Quién crees?
4: Pues ya sé quién, pero dime.
8: ¿Quién crees, Pati? A ver, adelante. Pues es su compañero de selección, el portero Thibaut. Sí. Courtois, que conoció...
5: Que mide 2 metros, güey.
8: ¡Ay! ¿2 metros de portero? Así ¡wow! Es. Bueno, pues cuando ya viajó a Madrid, donde jugaba Courtois, y el entonces portero, pues hizo lo que en el argot futbolero se llama la pasada. La pasada de lanza. Terrible, realmente terrible.
4: ¡Wow!
5: Sí, porque se aventó sus becerros, por lo menos, con la novia de Kevin. Incluso hay por ahí fotografías. ¿Cómo es que sabemos todo esto?
4: Ajá, güey.
5: Porque la misma Caroline... lo confirmó con una incendiaria declaración.
8: Digo lo siguiente, Courtois me dio lo que no había tenido en años, amigo.
5: Y eso, 2 metros, eso calienta.
8: O sea, le dieron lo que le faltaba, le dieron bien.
5: Sí, sí.
4: O sea, engañó al capitán con el portero. O sea, ¿engañaron al que le dieron tarjeta amarilla con el que estaba lesionado?
5: A De Bruyne.
4: Hay mal karma ahí.
5: A que no estaba lesionado en ese momento.
8: No habían jugado en esa cancha de esa manera en años, por lo que dijo ella.
5: Y desde entonces, estos dos seleccionados belgas no se dirigen la palabra, aunque jueguen en el mismo equipo. ¿Qué nos puedes decir al respecto, mi querido Alberto Lati?
4: Te ando. Dinos.
6: A ver, Pedrito, Eduardo.
5: Alberto Pati Chapoy.
6: La realidad es que el episodio sí sucedió. Fue un golpe fuerte para De Bruyne porque este futbolista padeció mucho en su infancia. Como joven talento lo mandaron a otra ciudad, un equipo. La familia que lo recibió lo rechazó. Se tuvo que regresar de una manera muy sufrida. Entonces, para él fue un golpe muy fuerte. Tengo la sensación de que, pese a algunas imágenes muestran que hay un desencuentro, de que fue sanando. Porque en este certamen... la pareja ya casados, ya pasaron 13 años, la pareja de De Bruyne, Michel Lacroix, apareció en fotos y en compañía los hijos juntos con la pareja de Thibaut Courtois, otra Michelle, Michelle Herzig. Entonces, el hecho de verlas juntas dio a entender que acaso, tanto tiempo después, ya se ha ido digiriendo. Tristemente, no es la primera vez en la que se da que un compañero intervenga donde no debe con la pareja de otro. Ha sucedido en el fútbol más a menudo de lo que tendría. No, pero sí fue un episodio muy traumático para la generación de oro del fútbol belga, ¿no? Porque, pues, Kevin es de las grandes estrellas del equipo y Thibaut era el gran portero del equipo. Por estas imágenes de las esposas, las dos Michelles, en este torneo, supongo que a lo mejor va sanando la cosa.
5: Ojalá. ¿Qué dices, Pati?
4: Ah, no, digo que toda esta historia no es fútbol, es fuchibol.
8: Fuchibol. ¿Y sabes qué?
5: También pasa en las bandas y en la música.
8: Sí, obvio, en televisión, pero... y en el radio y en todos lados.
4: No, sí, en la Fórmula 1. Pero, o sea, qué flojera estar jugando algo, o sea, una cosa que es en equipo.
5: Con un güey que odias.
4: Con un güey que no te puedes hablar y con... Ajá, y que odias, que te hizo daño y que no puedes, te tienes pero que cuidar la espalda.
8: Finalmente ya se fue Caroline y los dos son felices con otras parejas, hasta donde tengo entendido. Pero te voy a decir una cosa. ¿Qué dices tú? A ver, dilo tú.
4: Que se tienen que cuidar la espalda en la belga.
8: Correcto, hay que cuidarse las espaldas en la belga.
5: En el fútbol se dice, háblense, y estos no se hablan, pues como...
8: Mira, la verdad, mi querido Lati Chapoy, qué feo que los hermanos lácticos no se puedan llevar civilizadamente, me parece muy feo. Los hermanos lácticos.
5: Ah, claro, están los galácticos, que el Real Madrid son los lácticos, los hermanos de...
8: Sí.
5: Le frère du lait.
8: Le frère du lait. Ok.
5: Sí, si juegan juntos en la selección, ya deberían de estar acostumbrados a tener que anotar en la misma portería, ¿no?
4: Ay, no.
8: A ver, yo ya lo que no entendí es cómo está la onda. O sea, para que la cuña apriete, ¿tiene que ser del mismo palo o con que sea del mismo equipo, jala? No sé.
4: Pero ¿por qué la mujer, o sea, decidió hacer todo este anuncio tan...?
8: Pues porque nunca habían jugado en su cancha de esa manera y por lo
4: visto... tenía dolida. Que saberlo todo el mundo.
5: Quedó dolida después de estar con...
8: Quedó dolidísima.
4: Ay, quedó dolida.
8: No pudo caminar en meses. Fue horrible.
5: Ah, dolorida.
6: Y no pasó eso. Kevin y Thibaut eran compañeros desde muy pequeñitos en el Genk y luego en el Chelsea. La gente recuerda a De Bruyne como una de los grandes futbolistas del City. Pero primero llegó al Chelsea donde no funcionó. Courtois primero llegó al Chelsea donde lo cedieron al Atlético, finalmente regresó y luego ya fue al Madrid. Entonces fueron teniendo caminos muy paralelos, eran muy cercanos y fue una situación muy desafortunada.
8: Bueno,
6: por decirlo menos.
8: Compartieron mamilas de bebés y después compartieron todo tipo de experiencias.
5: Pero ya limaron asperezas.
8: Ahora, esto es para que vean que todos los futbolistas mienten cuando dicen que no les molesta que el entrenador lo saque de cambio. Ahí está. Aquí está la evidencia y, bueno, pues el amor...
5: Sale De Bruyne.
8: El amor no tiene palabra. No tiene palabra. No podemos hacer nada. Bueno.
5: Bueno, pero...
8: Rápidamente les tenemos que decir algo. Ahí les va. ¿Qué creen? Hoy ya salieron abrazaditos en el partido, pero eso
5: a ver, podemos ver esa imagen.
8: Teníamos
5: rápidamente,
8: una...
5: ver, están De Bruyne y Courtois juntos. Bueno,
8: tenemos...
5: están en radio, imagínense, lo están abrazando.
8: Ya están contentos, se abrazan, se quieren.
5: Los que están en tele también, porque no lo pusieron.
8: Están felices, no importa, pero bueno.
5: Ahora vamos a lo que... Están ya.
4: Pero juntos, ningún abrazo, ¿eh? O sea, un metro de distancia,
8: juntitos.
4: Sana distancia.
8: Por lo menos se voltean a ver, hombre, está bien.
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5: 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Y vamos a una pausa, pero al regresar el Pato Merlín mágicamente se vuelve millonario. También tendremos el prontuario del Vasco Aguirre y más adelante la Tigresa del Oriente.
4: ¿Qué?
5: Se la jalan.
8: Tenemos a Lati, a Pati, a Eduardo y al otro güey.
4: Y a Jalan le deben muchas marcas dinero. Luego
8: además, esto es La Delantera, no se muevan.
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3: Oscar, el negro hablaba bastante bien. Decile que mande más plata, que no nos está alcanzando. No.
4: De plano, güey. Pero qué feo.
5: Qué feo que Hugo se haya referido de esa manera.
4: Bueno, estaba enojado y además de todo, a Hugo Sánchez al parecer le gritaban toda clase de epítetos raciales también.
5: En España, allá. A mí me tocó ver.

0: No lo sé, pero sabes que cualquiera hubiera elegido a Santos. O sea, Hugo la metía, pero Santos era más creativo, sobre todo en el área chica, dicen. Ahí es donde realmente se lucía.
1: En esa casa solo había un pentapichichi y creo que en esta ocasión no era Hugo Sánchez.
0: Pero bueno, yo no sé. Lo que se me hace muy extraño es que siendo americanistas no lo arreglaran como los hombres, en las regaderas, todos juntos ya. ¿Tú qué información tienes, Alberto Lati, sobre esta truculenta y cachonda historia?
2: A ver, cuando Hugo llegó a la América, si no estoy mal, en 1992, y ahí coincidió tanto con Oscar Ruggeri como con Antonio Carlos Santos, Hugo ya estaba divorciado hacía un rato de Emma Portugal. Entonces, pues ya más bien fue un cambio de aires o rotación, lo que tú me digas. Y de hecho, Antonio Carlos Santos se convertiría una figura muy importante para los hijos del primer matrimonio de Hugo, ¿no? Para Huguito, en paz descanse, y para su hija Emma. Sí llegaría a ver esa cercanía. Emma, hija también de una leyenda de nuestro fútbol, de don Alfonso Portugal.
1: Vámonos.
2: Su suegro. Sí.
1: No, pues estaba al tanto del chisme. El
2: pescado,
1: no se le va
2: el pescado Portugal.
0: Perdón, ¿qué? ¿Cuál pescado? ¿Qué?
1: El papá de Emma Portugal, ¿sí? Que era también futbolista.
0: Ah, me asustaste, Lati.
2: Una leyenda de nuestro fútbol.
0: Me extrañó muchísimo de tu Portugal. Persona. El pescado de Portugal, ya está.
1: El pescado Portugal, así se apellida. Okay, el papá de Emma, la Portugal. Esposa de Hugo y también luego esposa,
0: o sea,
1: de Antonio
0: Emma
1: Carlos.
0: Nada tiene que ver con dicho pez.
1: Nada. Es su apellido.
0: Ya está.
1: Nada.
3: Pero todos estos que robaron mujeres y así, o sea, ¿se quedaron con ellos para siempre o...? ¿O les hicieron lo mismo después?
0: A ti, nada es para siempre. Nada es para siempre. Todo acaba. Hay un principio.
1: Bueno, a lo mejor Lati sabe. Emma Portugal y Antonio Carlos Santos siguen juntos, Lati.
3: Seguro sabe. Uy.
2: Perdón.
1: Estaba ligando con un gringo.
2: Eduardo, disculpa.
1: Que si Emma, la ex de Hugo, sigue con Antonio Carlos Santos o ya tampoco. ¿Sabes?
2: Discúlpame que te falle en esa, necesito mayor grado de inteligencia deportiva. Pero les mando un saludo a todos, evidentemente.
0: Claro.
3: Tú siempre sabes, güey. Siempre es como, de hecho, yo estaba en su casa cuando...
0: Yo estaba en su casa cuando consumaron la
3: reacción. Y luego los electrocutaron a todos.
0: Además, no. Como al perro.
2: Oye, tengo que hacer una confesión del perrito Pickles.
0: A ver.
3: Sigue vivo.
1: Adelante.
2: ¿Estás lista, Pati?
3: Estoy lista.
2: No murió electrocutado.
0: ¿Ah, no?
3: ¿Sigue vivo?
2: Fue más cruel.
3: ¡No, ya! No quiero
2: saber.
3: Eso fue
2: en 1967.
0: Ajá.
3: No importa.
2: Resulta que al perseguir al roedor, se atoró su collar y se ahorcó.
0: ¡No!
3: ¡Oh! Ya se suicidó. Sin querer.
0: Pickles. Pobre Pickles. Bueno, ni modo.
1: Pickles is dead. Hace 60 años.
2: Había explicado esa versión y tenía que ser claro. Sí.
3: ¿Y de dónde confundiste?
2: La imprecisión en el fallecimiento.
3: ¿Cómo te confundiste del perro salvador de la Copa del Mundo? Se electrocutó, se ahorcó. Cuéntame.
0: Pues es que son muertes terribles,
3: o sea,
0: las dos.
3: No sabía y dijo, voy a hacer algo horrible.
0: Además, no será el...
2: No.
0: No será el primer animal. Discúlpame. Que... pierde la vida persiguiendo una rata que no debía, ¿no? O sea,
1: así es.
0: No será el primero,
1: bueno,
0: sin duda.
1: Ya que estamos hablando de animales, una de las más grandes celebridades de este torneo aquí en nuestro país se dio fuera de la cancha y recibirá los honores que se merece. Me refiero al pato Merlín, que al parecer trajo torta bajo el ala. ¿Por qué está aquí?
3: ¿Está embarazada?
0: Bueno, es que
1: No está embarazada.
0: ¿Qué? ¿El pato
3: embarazada?
0: Merlín,
3: ¿embarazada?
0: No. Bueno, no, resulta que él y su familia, el pato Merlín y su familia, han recibido ya una casa de manos del gobierno mexicano, de la mismísima presidenta Claudia Sheinbaum, y ahora va a tener su imagen en un billete de lotería conmemorativo. Aquí se los presentamos para quienes nos siguen en televisión. Aquí está el billete del pato Merlín.
4: A la
0: que
4: una.
0: Ya es una.
4: A las dos. ¡Tres!
1: Esto es en la mañanera, le están revelando la imagen del pato Merlín en los billetes de lotería.
0: Muy bien.
1: Obviamente con su camiseta de la selección verde.
0: México mágico, ¿no? O sea, aquí tenemos un pato con una camiseta en los billetes de lotería y ahí le cantan los gritones de la lotería.
1: Ah, pensé que era Claudia Sheinbaum.
0: No,
1: no, ¿verdad?
0: No.
3: Un pato.
0: Y ahí está el pato Merlín con camiseta roja.
1: Pati, ¿tú todo lo cantas? O sea, todo lo que
3: pasa. Caminaba lentata, cuá, cuá. Sí, yo todo canto, güey.
0: Bueno, aquí hay que decirlo. Lo mismo sintieron sus dueños después de que se volviera viral el pato. ¡Lotería! ¡Somos ricos! Y eso está muy bien. Qué bueno que les caiga una lana.
1: De hecho, ya no es el pato Merlín. Ahora es el rico MacPato Merlín.
0: Wow. Pues sí, tiene algo de mágico.

0: México, Alberto Lati. O sea, es el pájaro que ha hecho feliz a todo México. A todo México.
1: Tengo una sensación. ¿Sí? Corríjanme si me equivoco, porque esto es de apreciación.
0: Ajá.
1: Creo
0: por favor.
1: Que el pináculo de la fama del Pato Merlín Ajá. fueron los primeros 10 días del torneo.
0: Sí.
1: Y ya después, cuando empezó la disputa política por él, lo llevamos al estadio, lo llevamos a Palacio Correcto. Nacional, siento que vino a menos. Me da mucho gusto que a los propietarios, gente esforzada, les haya ido muy bien Pato de por medio. Eso me da muchísimo gusto. Pero creo que sí vino a menos la imagen de algo que fue icónico los primeros días del torneo, ¿no?
0: Siempre que la política toca cualquier tema popular, como Mierda. El Pato Merlín, pues lo ensucia, lo entrampa, lo lleva hacia su trinchera. Pero bueno, a mí la verdad me da mucho gusto que la familia haya recibido claro. algo a cambio de hacernos felices
1: claro.
0: con una burrada como un pato con camiseta.
2: A mí mi preocupación siempre cuando los animalitos se vuelven famosos es ¿qué le toca al animalito? O sea, ¿ese pato comerá mejor?
3: Seguro sí.
2: O sea, que no que lo traten mejor.
0: No, y además de todo, cuando lo preparen, van a ser laqueado.
2: No, o que no lo preparen rico. Nunca, que no se atrevan. Alberto Lati nos contará en 4 años el final del Pato Merlín, seguro.
0: Acabó hervido.
3: Pues que dicen que tener una amiga es como tener un pollito o un pato. Tarde o temprano te lo vas a querer comer.
2: Terminará en la mesa de la selección de Francia.
1: No, Merlín no nació para ser laqueado, que quede claro.
0: Está bien, está bien.
2: Eso.
3: Lo bueno es que Merlín no necesita ganarse la lotería para que lo hagan bien rico a la naranja.
0: Bueno, además, aunque aparezca Merlín en el billete, no lo están rifando, ¿eh? O sea, no están rifando al pato, hagan de cuenta que es como la rifa del avión.
3: Ah. O sea, no me va a tocar un pedacito de pato, una patita, una lita.
0: No, igual, tú te compraste tu billete del avión y no tocó un pedacito.
3: Sí, yo me compré, y a mucha honra compré.
0: De hecho, la rifa del avión fue puro pedazo. La verdad, fue puritito pedo.
3: Ninguno hasta este momento.
0: Nada.
3: Pero contribuía a un mejor México.
0: Okay. Por favor, te engañaron.
3: Yo sabía que no me iba a ganar el avión.
0: Engañó
3: no
0: un viejo pedo.
2: No te has ganado ni 5 pesos de rascando, ¿va?
0: Nunca jamás.
2: Rascahuele, nada.
0: Es que no es de rascahuele. Ahí sí.
3: Pero ¿qué creen?
0: ¿Qué?
3: Tenemos un enlace en vivo en este momento con el famosísimo Pato Merlín.
2: ¡Guau! Wow,
3: buenas tardes, Pato Merlín. ¿Cómo estás?
4: ¿Cuál Pato Merlín? Soy su primo, el Pato Ancho. Siempre me ando clavando donde no me llaman.
0: Ok, oye, a ver, Pato Merlín, la presidenta les regaló... Ah, no es el Pato Merlín, es el primo del Pato. Les regaló una casa al Pato Merlín, a tu primo. ¿Lo has ido a visitar ya a su casa nueva, Pato?
4: Desde qué celebridad se hace bien, Pato. Ya ni se pone su rebozo de bolita, o sea, puro chaleco guinda que porque ya agarró hueso.
0: Ok.
3: Qué barbaridad. Oye,
0: pero no puedes negar el éxito de tu primo. O sea, es muy popular el Pato Merlín.
3: Sí, es la punta de la parvada hoy en día.
4: Que ni se crea la mera punta de la parvada, ni es tan exitoso. Tenemos un primo que vende chescos, otro que vende pastelitos y este hasta nos pide que lo recordemos.
0: Ok.
3: Recuérdame. Pero ese es ganso, ¿no?
0: Ese es gansito, sí.
3: Bueno, gracias, Pato, por esta exclusiva entrevista. Adiós.
0: Bueno, bye, Pato. Muchas gracias, de verdad. Bueno.
4: ¿Cómo estás, güero? Oye, ¿no quieres hablar con más miembros de la familia? Tenemos aquí al Pato Apestoso, el Pato Arrugado, o el Pato Donald que va llegando del gabacho.
0: No, ya después le hablamos al
3: Pato Chimuelo.
0: Y Pato Chicloso también. Nos vemos luego. Bye. Los vídeos. Bueno, dentro y fuera de la cancha, Javier el Vasco Aguirre es un personaje único y su paso por la selección nos ha dejado momentos y frases realmente memorables. Vamos a recordar aquí algunos de ellos, los mejorcitos. Venga, Vasco Aguirre.
5: No tengo ni zorra idea, hijo. Lo que diga Silvia, sí, me iba a retirar con 50 años, güey, tengo 67. Y dice, no, espérate un ratito más, que nos falta pagar no sé qué. Pues órale, vamos para allá. Vamos a Egipto, pues a Egipto. A Tokio, pues a Tokio. Hijo de lo...
6: De Claro Sports.
5: ¿Yo?
7: Joe Morales, yo le digo.
5: ¿Y tú eres Joel? Y dice Joe.
6: Las dos están bien.
7: Mucha relación.
5: Yo soy Javier. Xavier. Claro, donde sea. Le afectaría más a los suizos, están acostumbrados a su país, allá de los Alpes, un frío de la rechazada, y corrieron como desgraciados.
0: Ok.
3: Qué momento.
2: Xavier.
0: Oye, a ver, chisme.
2: Ah, chisme. Delanteando. Ok, aquí les va el nuevo chisme. Es muy corto. Javier Aguirre, buscado por la selección de Corea del Sur para...
0: ¿Como director técnico de Corea?
2: Sí, señor, para que si no le sale luego lo veten y mafufen del país.
0: ¿Qué información tenemos? ¿Esto es cierto, mi querido Alberto?
2: Puente, sí, exacto. ¿Miami me lo confirmó o Alberto Lati?
1: La versión que yo he visto con mayor fuerza es que sí hay una oferta del fútbol saudita. La de Corea emergió hoy. Corea evidentemente se quedó sin entrenador. Sería algo disruptivo porque Corea lleva un buen rato que no contrata entrenador extranjero. Probó con Jürgen Klinsmann, duró muy poquito. Regresaron con una leyenda de su fútbol como Hong. Vamos a ver si lo deciden. Yo no sé si a Javier Aguirre le interese meterse a un puesto de este tipo de presión en esta etapa, ¿eh? Francamente, yo no creería que es lo que él quiere para este momento, pero vamos a ver, Javier, qué determina. Él mismo ha dicho antes, Pati, ¿te acordarás? Él decía que ya se iba a retirar y que luego le decía a Silvia, a su esposa, sí, pero hace falta este gasto, bueno, dirijo otro año. Ya me voy a retirar, sí, pero ¿por qué no para comprar esto? Y que por eso iba jalando su carrera. Él mismo lo decía de esta manera. Yo no creo que se aviente un cargo de tanta presión, pero vamos a ver.
0: Pues digo, yo había entendido que estaba ya retirado, a lo mejor retirado nada más de las elecciones, pero pues don Dinero es poderoso caballero y a ver cuánto le ofrecen por irse a alguno de estos puestos, pero se me haría extraño que después de lo que ha logrado ya, no se tome un descanso, por lo menos, o sea, un año sabático.
3: Pero fue muy bonito revivir todas estas declaraciones que dio el Vasco, ¿no? Hace algunas semanas o meses. A mí la que más risa me dio esa la que dijo cuando el partido contra Inglaterra, que iba a ser un partido igualado.
2: ¿Te dio risa?
0: No fue, y no fue, pero bueno, con el carisma, o sea, que tiene el Vasco, esto se está desperdiciando en el fútbol. Bien podría lanzarse a la posible horrorosa de la política, ¿no?
3: Y le iría bien, pero espero en Dios que no lo haga.
0: Sería horrible.
3: Yo ya quiero verlo en 8 años cuando vuelva a dirigir a la selección, que haya una emergencia, que haya que llamarlo de último minuto.
0: Oye, pero ¿vieron en una de las declaraciones, no sé, Pati, Lati y Eduardo, me llamó la atención, lo de la zorra idea? No tengo ni zorra idea. Conozco muchos tipos de zorras, muchos, pero nunca una zorra ideota, así de grande. Suelen ser muy astutas las zorras.
3: Son astutísimas.
0: A unos animalitos que de cualquier situación salen.
2: Claro,
3: sí,
2: claro.
3: Sí. Oye, y otro rumor que se escucha, mi querido Beto Lati, a ver si es cierto, es que podría ir al puesto que hoy en día tiene Duilio Davino como director de selecciones. ¿Sabes algo? ¿Has oído algo de esto?
1: Lleva sonando un buen rato, de hecho... Por mucho tiempo Javier tenía claro que en algún momento de su carrera, acaso el camino ya no era estar en la banca, sino en un puesto directivo. Yo ahorita no lo veo, ¿eh? No creo que Javier pueda ir hacia algo así. Duilio tiende a continuar, creo que ayuda que también Duilio tiene una relación buena.
3: Lo ha hecho bien, ¿no?
1: Buena con Rafael Márquez.
0: Lo ha hecho divino.
1: Entonces
0: divino.
1: Yo no creo que por ahí haya cambio. También con Javier llegó a especularse que podría llegar un cargo así en Grupo Pachuca, de donde saliera antes de empezar su larga carrera europea con Osasuna en 2002.
3: Pues ya veremos. Y después de este torneo, México dejó varias dudas en la cancha, pero sin duda, la duda que más dejó dudas es esta. ¿Quién es más guapo? Pati, a ver si opinas igual
2: claro,
3: que yo.
2: Claro, yo estoy lista.
3: Jude Bellingham, el delantero inglés del Real Madrid,
2: sí.
3: O nuestro amado Piojo Alvarado.
0: Ok.
3: ¿Por qué se ríen?
0: Bueno, pues es que comparemos la belleza física.
2: En gusto se rompen géneros. Yo ya vi estos videos. Ya sé cuál es la contestación popular. La mía, honestamente, Jude Bellingham.
0: Jude Bellingham.
2: Sí.
3: Yo el Piojo Alvarado, 1,000,000,000 de veces.
2: Todos los hombres dicen eso.
0: Bueno, lo que pasa es que ni se pregunta, ¿no? La belleza del Piojo, la verdad es que pega. Pega de locura. Pega mucho más duro.
3: Vamos a ver qué dijo la gente al respecto. Adelante.
2: Tiene lo suyo.
8: ¿Quién está más guapo, Jude Bellingham o el Piojo Alvarado?
9: El Piojo Alvarado.
10: Pistaches en salsa verde.
9: No, es el Piojo, güey. Se lo lleva de calle el Piojo. Está carita.
11: Bellingham.
12: ¿Bellingham le gana al Piojo Alvarado?
11: Sí, Bellingham.
12: ¿Y está más guapo que el Piojo?
11: Sí.
12: ¿Coincide?
13: No, en absoluto, no. Piojo. El Piojo.
12: ¿Quién está más guapo, el Piojo Alvarado o Bellingham?
11: No sé, ningún...
3: Qué curioso, todos los hombres dicen que
2: Piojo. Todos los hombres Piojo, todas las mujeres Bellingham. ¿Por qué será?
0: Sí, pero
2: el romance, la admiración, el amor, el bromance.
0: ¿Qué opinas, Lati?
2: Te da con la admiración a un compa.
1: No tengo un interés en comparar estéticamente a nuestro Piojito con el de Inglaterra. Pero ¿Se acuerdan que en este programa emitimos a una persona experta en cambiar la imagen? ¿Cómo pudo hacer milagros con el Piojo? Que sí, le puso unos claritos en el cabello, unas luces, que le cambió el look. Por ahí puede haber potencial, ¿eh?
3: Claro, lo que tiene es un muy, muy mal asesor de imagen, el Piojo.
0: ¿Hacen ver mejor a un hombre que le echen unos claritos en el pelo? Como sí, dijo Lati.
3: Era parte de la idea. Que se peinara hacia adelante para taparse las entradas, unos claritos que le disparen.
0: Por... O sea, onda loco por Mary acá, de que diga así como un chicairelito.
3: Es que con ese look de Peso Pluma que trae está cañón, Piojo.
0: Sí, sí, pero sabes que la belleza es interior. Ajá. Y el Piojo está como volteado al revés. Entonces sí es más guapo que Bellingham. Está bien.
2: Hay para todos y todas, amigos.
0: Pues sí, sin duda. Pero mira, mi querido Alberto Lati, yo creo que debes ya de superar esta etapa en la cual no puedes expresar tu admiración por el físico de otro hombre.
3: A mí
0: realmente sí me gusta más Bellingham. Está más bonito, está más guapo, es más estético.
3: Sí, rompe con esa fragilidad masculina, esa masculinidad frágil.
2: Esa fragilidad.
3: Fragilidad masculina o lo que
0: es,
3: sea.
0: Es no momento de que te sientas sexy, Lati, y te dejes ir como hilo de media.
3: La neta, Bellingham sí está guapo.
2: Sí, es un moreno de fuego.
1: O sea, bueno, sí, evidentemente sí, algún atractivo tiene más allá de lo que hace con el balón, sí. Sí.
0: Correcto.
3: ¡Ah, lo
2: moreno, sí, bravo!
0: Me parece un buen comienzo que empieces chuleando sus pelotas y cómo las mueve en el campo y cómo las sirve y cómo las mete a la portería.
2: No, tiene
0: me
2: cuerpo
0: parece...
2: de avatar, güey.
0: ¿Perdón, qué?
2: Tiene cuerpo de avatar.
0: ¿El Bellingham?
2: El Bellingham.
0: ¿De avatar? ¿Por qué
3: ¿Es
0: de avatar?
3: ¿Es bueno o es malo?
2: Está como grandote, flaco,
0: largote,
2: macizo.
0: Flaco macizo.
2: Yo lo vi pasar ahí muy cerca y dije, hola,
0: oye,
2: Jude.
0: Oye,
2: no, no es cierto.
0: Con Bellingham. ¿Eh? Muy emocionada con Bellingham, Patricia.
2: No. Fíjate. Es que también mi güey. ¿Qué?
3: No te distraigas,
1: la historia de Bellingham es... No, es que una persona decidió cruzar por acá, disculpen. La historia de Bellingham es curiosa porque en realidad es mulato. Su padre... inglés, sargento de la policía de la Midlands Police, y le decían el non-league Pelé, o sea, el Pelé del fútbol no profesional, porque hacía muchos goles siempre y cuando no sonara su radio diciéndole hay un crimen, hay una emergencia, y entonces aventaba el partido el padre de Bellingham y se iba. Y su madre, afro-británica, entonces a partir de eso, Jude y su hermano Joby, que son idénticos, su hermano juega en Borussia Dortmund, crecieron, si son, digamos, mulatos, muy altos, muy estéticos, muy espigados. Pero sobre todo lo de Bellingham es sorprendente la capacidad que tiene para levitar con el balón. Es una especie de Baryshnikov con balón, tiene una clase, una categoría, y lo padecimos en el partido, más allá de los dos goles del domingo. Cuando Bellingham pisa la pelota, sí tiene una plasticidad muy especial.
0: Muy
2: plasticidad.
0: Bien, pues plasticidad con el balón, es un artista, sí. Un Baryshnikov del balón me gustó.
2: Además, bien buena gente con los mexas.
3: Muy educado,
0: sí, la verdad,
3: habla
0: sí.
3: Muy bien español,
0: sí. Y además flaco, macizo y alto.
3: Me estoy enamorado. Y Gilbertito Mora, nuestro Gil Mora, hizo muchos amigos durante y después del torneo y ya no puede ni asomarse a la calle porque lo reconocen así. Así lo ubicó un fan mientras echaba el rol por la calle. Adelante con el audio y las imágenes. Está en un coche, baja en la ventana, Gil.
14: Déjame saludarte, brother.
0: ¿Por qué está manejando? ¿No
2: le dice chócalas?
3: Tiene permiso.
2: Ay, le puso un carrito de los rojos con amarillo para bebecitos y cabía.
0: Lo que no sé es, ¿por qué no trae su asiento de bebé? O sea, alcanza.
3: ¿Por qué no va en el asiento de atrás?
2: Mira, güey, yo también manejo, soy más chaparra que ese güey y no uso asiento de bebé.
0: Dime, por favor, que tienes una camioneta gigantesca.
2: Tengo una Lincoln Co. ¿Verdad? Dice mi comercial.
3: Oye, mira cómo le piden fotos a Lati en Miami. Es una celebridad internacional, güey.
2: Qué bonito ese carrito. Mi hermana pidió ese carrito toda la vida de Santa Claus.
3: Y bueno, y Gil Mora se quedó así.
1: En cápsula, disculpen.
0: No, está muy bien. Además, tú atiendes a tus fans, Lati. Además, a todos nos gusta ver cómo eres magnánimo y amable con toda la gente que se te acerca, las mujeres que se te lanzan prácticamente encima, los hombres que, aunque no tengas ese lado tierno para con ellos, también te admiran y te desean.
3: ¿Será un icono gay también, así como es un símbolo sexual de los deportes?
0: Yo creo que sí. O sea, la sapiencia.
3: Tiene todo para hacerlo.
0: Sí, la sapiencia, el
2: cumple. Es un gran cumplido si lo eres. Ajá.
1: ¿Será un Baryshnikov con micrófono como Bellingham es un Baryshnikov con el balón?
0: Corre, yo digo que sí. Yo diría que sí. Yo diría que sí, la verdad.
3: Oye,
0: sin duda.
3: Gil Morita se quedó en su coche así de, ¿qué onda, güey? ¿No me vas a limpiar el parabrisas? ¿O qué?
0: ¿Sabes que a mí? Igual, mi querido Lati, una vez me pidieron en un semáforo el celular para tomarme una foto y ya no me lo regresaron.
3: Luego la cartera.
0: Y luego la cartera y luego el coche. Y me tuve que quedar esperando ahí en la esquina.
3: Pero una cosa, Morita, tienes que tener mucho cuidado al manejar, sobre todo al acelerar, porque luego pierdes balones.
0: ¡No!
2: ¡Ay, qué feo es! No. Es muy pronto aún.
3: ¿Tu zoom?
0: ¡Qué feo!
2: Ah, ya sí. No es tan pronto, ya.
0: Bueno,
3: oye. Es tanta la popularidad de Gil Mora que sus números en redes ya superan los de todos, tiene más seguidores que todos los equipos de la Liga MX.
2: ¡Wow! ¿Cuántos?
3: No sé cuántos, ahí están.
0: 300 mil, creo que tiene 600 mil.
2: 300 millones.
3: 6.4 millones. El América, que es el que sigue, tiene 6.3.
0: Ok.
3: O sea, ya se la pellizca el América a Gil Mora. Todavía no empieza el torneo. E incluso en esto el Atlante ya fue superado.
0: Mira, mira los Pumitas, mi vida.
2: Te van a llover patrocinios, los Pumitas, hermano Morita.
0: Solamente 1.1 millones y el América 17, güey.
3: Bueno, somos un equipo humilde.
1: ¿Sabes qué pasa?
3: El América no tiene 17.
2: ¿Qué te gusta, Lati?
3: Ponte sus lentes, viejito.
1: Si entramos al perfil de Gil Mora, se ve un muchacho jugando fútbol, ¿eh? O sea, está concentrado en lo suyo. No es el futbolista que lo ves en todo menos en lo que debe, ¿no?
2: Celebridad.
1: Échate un recorrido rápido, un scroll rápido por sus redes. Es un muchacho concentrado en lo que tiene que estar.
3: Yo ya caí en sus redes.
0: Bueno, a ver, ¿sabes quién nos está hablando? Es Cabina, nos dice que tenemos que ir a un corte, mi querido Alberto Lati, pero volvemos. Pati Cantú, Eduardo Videgaray y Kitty de Hoyos. Esto es La Delantera, no se muevan.
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4: Los apostadores, los momios, lo están planteando. Según se puede ver en el flujo de las casas de apuestas, Inglaterra es muy favorita. Yo creo que simplemente es favorita. Se conocen demasiado bien. Las dos mayores estrellas de Noruega, Odegaard y Haaland, juegan en equipos ingleses hace mucho tiempo. De hecho, tiende a encontrarse Odegaard en la cancha con su gran socio de medio campo del Arsenal, con Declan Rice, quien estuvo lesionado y ya se reintegró. Decía antes que Inglaterra tuvo que mover su sesión de entrenamiento hoy por el arduo calor que existió aquí en Miami. Y en cuanto a Noruega, es un fútbol ordenado, es un fútbol inteligente tácticamente, que esperará su momento. Yo no espero que Noruega salga desbocado, simplemente a contener y esperar que el primer balón se la den a Haaland y eso sea la diferencia. También me gusta ver el encuentro de dos delanteros que son especies en peligro de extinción, delanteros de raza, porque se ha ido diversificando la posición del delantero hacia si un hombre que juega más atrás, si un hombre que juega por la banda, si uno que puede hacerlo de poste. El caso de Harry Kane, el caso de Erling Haaland, son el tipo de delantero de raza que saben moverse en esa zona, que saben buscar balones, pero sobre todo que saben rematar como les caiga la pelota. Está aquí, Eduardo, Pati.
5: Pati.
6: Sí, además, a ver, Haaland lleva 7 goles, este es el dato, con apenas 12 tiros a portería en lo que va de este torneo. O sea, si Inglaterra concede las mismas llegadas claritas que le permitió a México, acá Haaland no se las va a perdonar.
5: Él sí se las mete.
6: O sea, él sí se las mete.
7: Me va a dar un gusto ver cómo se las mete.
5: Algo dijo una, Haaland, ¿no? De que nos iba a vengar a los mexicanos.
6: Sí, Haaland, que por cierto, vean este juego cómo va a estar caminando mientras todo el mundo corre por todas partes y está como cazando, observando y esperando el momento y la oportunidad. Es un delantero moderno. Ya sacó en redes sociales, o sea, como que nosotros los mexicanos fuimos dándole el papel de vengador.
8: Ajá.
6: Y lo tomó y reaccionó y ya ha contestado México los vengaré, subió.
8: O sea, dio una declaración.
6: Y dio una declaración, México los vengaré.
8: Pues me gusta, la verdad.
6: Ahora si pierde Noruega, pierde México otra vez.
8: Pero me gusta esa idea de que si le cae el balón realmente le va a hacer mella a Inglaterra, porque a mí de verdad me dio un coraje negro, digo... Me encantó ver a la selección, me encantó ver el juego contra Inglaterra, pero de verdad, sí, me enchilé, porque nos superaron. O sea, nos superaron en calidad, en contundencia y en muchas cosas.
6: Pero fue uno de los juegos que creo que más demostró lo que es el juego bonito y justo del fútbol versus muchas otras cosas con controversia, con pleitos y demás. Así que yo estoy tranquila. Lo que sí es que creo que acá no nada más tenemos buenos delanteros, porque está Haaland, pero está Bellingham, pero está Kane, pero también tenemos muchos mediocampistas impresionantes en ambos lados. O sea, Odegaard y Rice, ¿qué onda? ¿Qué me vas a contar tú, Lati?
4: A ver, es que no podemos comparar el apoyo que tiene Harry Kane respecto al que tiene Erling Haaland. No es lo mismo tener en el caso de Haaland por un costado a Nusa y por otro a Sorloth y detrás a Odegaard o a Berg. Qué mal sonó eso. Y detrás también es otro futbolista que en el caso de...
5: Tener a Berg atrás está duro.
7: Sí, está difícil.
4: Que en el caso de Harry Kane tener el soporte por la izquierda de Gordon y si Gordon no funciona entra Rashford. Y por la derecha de Bukayo Saka, y si no funciona, aparece Madueke. Y luego tener a Bellingham, y si no funciona, a ese. La realidad es que Inglaterra tiene un nivel de plantel muy diferente. Pero Haaland es el futbolista especializado en convertir los milímetros en hectáreas. Lo que le den, lo convierte en demasiado. Es un tipo que sabe moverse en el área y que ante la mayor adversidad puede funcionar. ¿Qué va a ser mayor factor? Lo bien que conoce la defensa de Inglaterra a Haaland, pensemos con él, juega en el City, futbolistas como Gay, futbolistas como Stones, futbolistas como O'Reilly, o lo que a la inversa, Haaland los conoce a ellos, porque si hay un entendimiento muy claro, porque viven juntos hace mucho tiempo, entrenan juntos hace mucho tiempo, yo sigo pensando que Inglaterra es favorita, pero no de la manera tan arrasadora como se plantea, y ojo con la lateral derecha. Contra México ya no pudo estar Reece James, de los mejores laterales derechos del mundo, lesionado. y también Spence se resintió de una lesión. Colocaron a Cuanza, se fue expulsado por la entrada sobre Gallardo.
5: Perdón que te interrumpa, Beto. ¿Por qué le dieron dos partidos de expulsión a Cuanza? Si se supone que te dan una roja, total. Solamente te pierdes un partido, ¿por qué dos?
8: ¿Cómo que por absurdo total? A ver, explícanos, o sea, eso, porque yo tampoco sabía que había dobles tarjetas rojas.
4: A ver, dependiendo del tipo de entrada está acá, el tipo de sanción que se da, pero en todo lo que va de este certamen, no se le había echado dos partidos a nadie. Y yo tengo la absoluta certeza de que ha habido entradas más bruscas, más temerarias que la que realizó Cuanza sobre
5: Gallardo. Como la de Messi en el primer partido.
4: Por ejemplo, aquella contra Argelia, ¿no? Para mí la de Balogún, que le perdonaron el partido Trump de por medio, fue más grave que esta, para mí. Porque ese tipo de pisotón puede arriesgar a un eventual esguince, problema de ligamentos, fractura, etcétera. Sí. Entonces, fue inentendible. Decían los ingleses que Trump fue muy eficiente porque llamó y le bajaron. Y Keir Starmer fue tan eficiente que llamó y le subieron. Que qué mal lo habrá hecho, ¿no? Su
8: primer ministro. Oye, ¿no, nos puedes recordar rápidamente, exacta y precisamente, cuál fue esa jugada? Porque a mí también me llama muchísimo la atención la dureza de la sanción. No, yo sé, pero nada más, ¿cómo fue esta entrada que le mereció esa doble tarjeta? O doble partido, pues.
4: Venía Gallardo por el costado izquierdo, barre hacia su posición Cuanza, ciertamente toca el balón, pero se va de frente con los dos pies sobre Gallardo, sobre todo uno termina impactando con la parte baja, con lo que llaman los tachones, la planta del pie, sobre la zona de la espinilla de Gallardo.
8: O sea, si está en apoyo, le rompe la pierna.
4: Arbitraje, lo echan.
8: Si está en apoyo, le rompe la pierna.
4: Es que incluso las dos bancas en ese momento se trenzan porque sale la banca mexicana a gritar. Hay un poquito de rifirrafe, finalmente lo revisa el árbitro en el videoarbitraje del video y termina por echarlo. Pero sí, yo nunca pensé que fuera para dos partidos. O sea, si le das dos y no le has dado dos a nadie, es porque lo catalogas como la entrada más grave del torneo.
5: Sí.
4: No ha sido la entrada más grave del torneo, no nos engañemos, ¿eh?
6: Oye, pero con estas reglas y estas complicaciones, ¿significaría que, por ejemplo, si Bellingham o si O'Reilly o si cualquiera de estos recibe tarjeta amarilla en el partido contra Noruega y ganan, no pueden jugar la semifinal?
4: Es correcto. Lo que se denomina están apercibidos de sanción. Aquí lo tenemos claramente. Okay. Declan Rice, Bellingham y O'Reilly, como perfectamente lo ha dicho Patty, al tiempo que de Noruega llegan limpiecitos. Ninguno está amenazado de sanción. Una amarilla que viera alguno de estos tres que son pilares. O'Reilly, su defensa por izquierda. Declan Rice, su mediocampista. O Bellingham, su todocampista. Cualquiera de ellos tres recibe una tarjeta, se pierde la semifinal eventualmente contra Argentina o Suiza.
5: Si ganan. Y mañana yo siento que va a ganar Noruega, entonces pues no va a ser efectiva la doble suspensión. Sí, es que siento.
6: ¿Dónde lo sientes y por qué?
5: Lo siento en el corazón y más abajo, porque yo soy fan en el estómago. ¿Qué tiene? Lo siento aquí en el.
8: Y más allá.
5: Kundalini.
8: En el Kundalini. Pero bueno, a ver.
5: Tercer chakra.
8: Ya eres fan de Erling Haaland.
5: ¿Quién no es fan de Erling
6: Haaland? Haaland.
5: Es lo más encantador y sorprendente que nos.
8: Así anduvo todo el día, Pati. Haaland.
5: Es que no saben lo que acabamos de ver. Qué belleza, Pati.
8: Baila y
5: bailando
8: todo.
5: Bailando y cantando.
6: Ay, casi se siente esa canción. Es para bailarla cool. Haaland.
8: Muy bien. Tan. Oye, pero a ver, Alberto Lati, ¿sí Haaland parejo? ¿Sí logran el triunfo? ¿Estás de acuerdo con la opinión de Eduardo de que hay posibilidades de que se lleven este partido los secuaces de Haaland?
4: Yo lo veo, si ponemos porcentajes, 60 Inglaterra, 40 Noruega. Es como yo lo colocaría.
8: Bueno. Sí.
4: O por ejemplo, yo veía más favorito hoy a España sobre Bélgica. Yo veo más favorito mañana a Argentina sobre Suiza de lo que veo Inglaterra respecto a Noruega, pero finalmente es favorito. Y pensando en las canciones, en estos bares de Ocean Drive en South Beach se proyectó en las pantallas el partido de hoy de España contra Bélgica. Cuando se intentó colocar la narración del partido, brincaron los noruegos a decir, no queremos narración. Pasaron un USB, entregaron su música y llevo escuchando la lamentada canción de Haaland. ¿Cuántas veces quieres, querida Pati? O sea que ya tú suena y ya hasta empiezo a remar.
5: Bueno, pues el noruego Erling Haaland declaró que aunque él nació en Inglaterra, en Leeds, no le tiene miedo a los ingleses, que le vienen guangos, pero que igual va a ser divertido jugar contra ellos. Adelante, Erling Braut Haaland.
2: Es un partido especial para mí, estoy feliz. Es bueno para mí jugar contra Inglaterra. Nací en Inglaterra. Ya he jugado con algunos jugadores del equipo en otros torneos. No es raro, no sé cómo decirlo. Será un gran juego, un juego muy divertido.
5: Divertido.
8: Este güey hace gracia nomás de verlo, pero sí se refirió al juego como algo divertido, como, no sé, un gato al cual le vas a dar una pelota de estambre. Veo que lo está tomando con una ligereza extrema.
5: Me preocuparía no saber qué entiende Haaland por divertido.
8: Correcto. Yo no sé, pero mira, terminada la rueda de prensa, agradeció a los medios ahí presentes y procedió a desollar un reportero con las manos y comérselo. Entonces está bien, es una máquina.
6: Es cierto.
8: Es una máquina.
5: ¿Qué ibas a decir, Pati?
6: No, nada más iba a decir que me cae súper bien y que mucha gente y muchas marcas le deben dinero a su chongo porque lo han puesto en todas partes sin que él lo sepa, estoy segura. Tampoco creo que le importe. Pero me gusta que su mentalidad es muy de ganador, o sea, es como yo vivo el hoy por hoy. De hecho, tiene un blog, es bloguero, es un futbolista bloguero.
8: Bloguero, ok.
6: Sí, sí, sí.
8: ¿Y de qué es su blog?
6: Pues nada, o sea, va con su papá y te dice, sí, hoy vamos a jugar contra Brasil y wow, los campeones del mundo, pero pues es un día más y ya. O sea, él es como relajado, pero camina en la cancha, camina porque no corre ni trota. Y
8: ¿sabes qué?
6: Se quita a los jugadores como moscas.
5: ¿Es un cazagoles?
6: Es un cazagoles.
5: Al estilo de Antaño.
8: Pero lo hace bien.
6: Tararara,
8: oye, pues dice Haaland que va a ser divertido lo del partido, que va a ser como jugar con unos niños en el parque, no sé, y patearlos por todo el parque, sacarlos.
5: Oiga, nada más por lo que, Cabina, por lo que acaba de decir Beto Lati, podemos ponerle la canción de Haaland, pero esta versión, no sabes qué gloria, es fabulosa. Ubicas a la Tigresa del Oriente, ¿no?
6: Sí, claro. ¿Hizo su versión?
8: ¿Tú la ubicas, Lati, a la Tigresa del Oriente?
6: ¿Hizo su versión?
8: Sí, sí.
5: ¿Cantó Haaland?
8: Sí, lo hizo y te la tenemos, Lati. Ahí te va.
9: Está lloviendo versión en Miami.
8: Ahí te va.
9: Desencadenaron.
5: Tigresa.

0: Gran versión, Beto Lati, ¿te gustó? Oye, Beto, ¿sigues ahí o te van a mover?
1: Empezó a llover.
0: Ya lo movieron. ¿Te tienes que ir de ahí?
2: No, aquí estoy. Empezó a llover. Un momento, mi buen Yair tuvo que sostener las luces porque pasamos en Miami de un calor tremendo a vientos, a lo que da. De hecho, hay un balón atrás de mí que está a punto de volarse. Si quieres, puedes demostrárselos, Yair, por favor.
0: A ver.
2: Ve lo que está pasando.
3: Para paneale para ahí,
4: no,
3: es que
4: no están paneando la cámara, amigo.
2: Me voy a mover para sostener la luz y que Yair les pueda enseñar.
4: Venga, lo que está pasando. Let's go.
0: Me gusta la versatilidad del señor Lati, es iluminador.
4: Bienvenido.
2: Ve lo que está pasando allá.
0: Y se está moviendo. Se está yendo, sí. Es un balón más o menos del tamaño de un automóvil, diría yo.
1: Casa, güey.
0: O sea, está muy grande esa cosa y se está moviendo de manera peligrosa.
2: Es un automóvil, diría yo.
0: ¡Wow! ¿Qué pelotas tienen en Miami?
4: Gracias, ¿cuántas estacas caben ahí?
0: Ok. No, muchísimos.
2: No, hombre, ahí...
0: Muchos, cabemos todos.
2: Familia estaca.
0: Mira, ahí está pasando una persona junto al balón.
4: Casualmente.
0: Sí, la referencia.
2: La estatura de estaca está junto al balón.
0: Y caben como 50 José Ramones ahí.
4: Caráis.
1: Bueno, pero ¿qué les pareció la versión de la Tigresa del Oriente?
4: Me gustó.
2: Gracias, Yair.
4: Me pareció
0: bien. Análisis musical para ti.
4: Pues yo creo que es una oportunidad bien aprovechada.
0: Pati, es un ser tan amable, tan lindo, tan bondadoso. A ver.
4: Dígame.
2: ¿No harías una canción con la tigresa featuring Patti Cantú?
1: ¿La conoces?
4: Todo puede pasar en la vida, no tengo el gusto de conocerla, pero me gustaría, creo, mucho también hacer una colaboración con Haaland.
0: O sea, zafándose como puede Patti Cantú de la colaboración con
4: quisiera
0: la tigresa.
4: Quisiera que salgan en el video. Lati, tú tienes cerca a todos los jugadores, ve y consígueme esa colaboración, ándale.
0: Sí, eres tan amable.
4: Dijiste que no me podías decir que no.
2: ¿Quieres que cante contigo?
4: No tú, Haaland. Salgan en un video.
2: Ah,
4: no, tú no, amigo, tú no.
0: Bueno, solamente si haces voz de Minion. Solamente si haces voz de Minion. Pero bueno, a ver, tenemos más, mi querido Alberto Lati. Muchos mexicanos se han subido ya al barco vikingo de los noruegos para apoyarlos y ver si por ahí obtenemos la venganza en contra de los ingleses. Pues miren, la embajada noruega ya acusó de recibido el apoyo de los mexicanos y así agradecieron a nuestra gran nación.
5: En la Embajada de Noruega nos emociona mucho ver el apoyo de nuestros amigos mexicanos a nuestra selección.
6: Ahora no solo nos unen los tacos y el bacalao, sino también nuestra pasión por el fútbol.
7: Gracias por unirse a nuestra afición y bienvenidos.
5: Estamos seguros de que nuestro equipo hará todo lo posible para no defraudar a México.
8: El sábado rememos juntos.
4: Ru. Ay.
0: Me encanta este mensaje.
4: Wow, Miguel Hidalgo.
0: No está... oh, se perdieron la ilustración. Es una ilustración como de monografía.
1: Pura Hidalgo con la cara de Haaland.
0: Pero es Haaland, está bien, me gustó. Luego te la mandamos, Nati, porque te va a encantar. Pero no te llamó la atención, Alberto, que mencionaron el bacalao y los tacos, pero no dijeron nada de los vikingos del Oxxo. O sea, realmente me llama la atención. O sea,
4: es verdad.
1: Oye, entre la afición mexicana y la noruega, ¿rema más la mexicana, Lati?
0: ¿Quién rema más? Se le fue la señal a Lati, pero no importa, qué bueno que no hay que estar...
4: ¡Se salvó!
0: Pero bueno, como muestra de amistad entre ambos pueblos, hay que regresarles a Pedrito Sola.
1: ¿Por qué?
0: Pues al fin que va calao, ¿no? No, o sea...
4: ¿No dijo que quiere matar perritos?
0: Sí, dijo, pero mira, vamos a dejarlo. El señor ya está grande. Okay. El señor ya está grande, Pati, sí, eso fue una...
4: Yo tengo
0: una...
4: cuatro...
1: Fue un error, sin
0: duda. Muy desafortunado, pero le mandamos un beso a Pedrito. No digas esas cosas, ni las pienses, carnal, Pedrito.
1: Pero bueno, desde que eliminaron a la selección mexicana, algunos aficionados nos sentimos desamparados. Y por eso, este joven mariachi decidió cobijarse bajo el manto de la Haalandmanía y hacer...
0: Yo tenía eso de adolescente.
1: La Haalandmanía,
0: yo, sí, a los 14.
1: No se me ha quitado, güey.
4: Sí, ajá, siento que la siguen teniendo,
0: a mí
4: hermanos.
0: Tampoco, a cada rato, pero bueno, cada ni rato, modo.
1: Pero bueno, mientras dure... Pero se hizo la versión ranchera de la popular canción del noruego. Adelante, Haaland ranchera.
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0: ¡Me encanta!
1: ¡Qué chulada! Y en caso de que pierda, Noruega ya tiene lista su canción Como quien pierde a un vikingo.
0: Como quien pierde a un vikingo.
2: Oye, que dice Haaland que mejor le toquen la cucaracha, ¿no? ¿La cucaracha?
0: No creo que dijo eso.
2: ¡Una cucaracha rubia!
0: Casi segura que es fake, no real.
2: ¿Cómo te imaginas la cucaracha de casa de Haaland? Ha de ser rubia, ¿no? Y caminar así. ¡Queso! ¡Queso! ¿Dónde está el pan, cabrón? Algo así.
1: Pero no le hagan el feo a los ingleses. También pueden tocarles, por ejemplo, la del gorila de alambre.
2: Para que sea más grande, güey.
1: El mono de alambre.
2: El mono, pero gigante. Bueno, y el sueño de Simón Bolívar aún se puede cumplir. Escuchemos el llamado de este hermano latinoamericano para unirnos todos como uno solo. Adelante.
3: Si eres mexicano y ya no sabes a qué selección apoyar en el Mundial, recuerda que también eres latino y por lo tanto debes apoyar a nuestro último país latinoamericano, Noruega.
0: ¿Eh? ¿Cómo fue eso?
2: Nuestro último país latinoamericano, Noruega.
1: Noruega. Noruega.
0: ¿Pero esto viene de una deducción de él porque siente hermandad en su actitud o se le confundió el mapa o
2: no
0: las raíces?
2: No tengo la menor idea. O él se siente noruego. Acuérdate que
0: se hoy por hoy Argentina.
2: Te puedes identificar como lo que quieras. El señor puede ser noruego si le gusta.
0: Sí, pero no te puedes identificar como noruego.
2: Tú podrías ser noruega perfectamente.
0: Claro, la estatura, por supuesto.
1: Islandesa sí podría ser.
2: Islandesa sí podría ser, ¿eh? Así como onda Bjork. Sí, un poquito. Okay, algo tienes como de Bjork. Sí.
0: Okay,
2: el talento, por lo menos.
1: Bueno, y si quieren mudar Noruega a América, pues está bien. Lo pueden poner, no sé, en el lugar donde está, ¿cómo se llama este país? ¿Ecuador?
0: Ya sabía que iba a ser, qué grosero.
1: Es cierto, hermanos ecuatorianos.
2: De hecho, Haaland fue a la primaria pública en Niños Héroes, ¿no sabían?
0: ¿Ah, sí?
2: Sí.
1: Allá en la Héroes de Padierna.
2: Ahí todavía se la jalan los niños.
1: Claro que son latinoamericanos. En Noruega, cuando hay boda, duermen a los niños en dos trineos ahí junto a las bocinotas en la nieve.
2: Correcto, güey.
1: Igual que aquí.
2: Es muy bonito.
0: Sí, padre. Te trae mucha fiesta. Sí, hola. Los identifico como latinoamericanos. Bienvenidos, Noruega.
2: Ahí está.
0: Gracias por cargar con el peso de ganar por su país y por el nuestro.
1: Háganlo, por favor. Y como no podía ser de otra manera, se ha documentado ya el primer registro de un niño con el nombre Erling Haaland.
2: ¡Oh, no!
0: Sí, te creo.
1: Esto pasó en Colombia. Se llama Erling Haaland Estrada. ¿No?
2: Erling Haaland, 0 años, 6 meses, 25 días, masculino. Erling Haaland Estrada Arrieta.
0: O sea que desde antes de este torneo ya
2: estábamos pensando en ellos.
1: No sí, lo habían registrado sí. Y ya lo registraron ahora a los 6
0: pero hecho, les apuesto que van a haber más amigos.
2: Estoy seguro. De hecho, en el parto de estos niños que nacerán con ese nombre, los ginecólogos van a tocar el tambor y la esposa,
0: wow,
2: en vez de empujar hacia. Ahí viene. ¡Puje, señora! Ya salió. Y sale el niño. ¡Puje!
0: ¡Ay, jalan al bebé!
2: Bueno.
0: ¡Jalan!
2: ¡Jalan! ¡Lo jalan
0: al bebé!
2: Los van sacando. ¡Jalan!
1: ¡Los forceps! ¡Jalan! ¡Jalan!
0: ¡No le cambien, por favor! ¡Si le acaban de poner!
1: Bueno, pero el niño agradezca que no nació en la época de Kaká o el ano.
2: ¡Wow! ¿Te acuerdas de esa gran frase futbolera?
1: El ano Estrada.
2: Le pica Kaká.
1: Le pica el ano.
2: Le pica el ano. Sale
1: Kaká. Sale Kaká por el ano.
0: Sí, porque no. fue un cambio.
2: Un cambio, sí.
0: De bueno, ya vamos a ser hermanos. Así, que fue, así pasó, sí.
2: En el fútbol.
1: Estoy muy enojado. Está muy bien coraje esta le nota pica de Colombia. Porque me ganaron el nombre para mi hijo.
0: ¿Neta? Sí. Si quieres, te regalo un perrito y le puedes poner así.
1: Haaland, sí, le puedo poner.
2: Haaland Videgaray. Es una orden, es un nombre, güey. O sea, en realidad, güey.
1: Es imperativo.
2: Es imperativo. Bueno, ese niño, ¿sabes qué? Que lo nalgaron con un remo vikingo.
1: Cuando
2: ¡Jalan! ¡Tómala! Bueno, creo que tenemos que hacer un pequeñísimo corte, una pausa.
1: Tiempo, ¿todavía no? De poner esta nota.
2: 1.30
1: tenemos. Esta conductora se saltó unas clases de geografía. Aseguró que Estados Unidos se enfrentó a dos países al mismo tiempo. Escuchen a esta reportera, periodista, dizque gringa.
0: Vea.
4: Así que a Balogun le sacaron la tarjeta roja durante el pasado juego del miércoles de Estados Unidos contra Bosnia y Herzegovina. Así que aparentemente son dos países, pequeños países, debo decir. ¿Tienes al equipo norteamericano batallando contra estos dos pequeños países?
5: Gracias, señora. Muy buenas noches. Alcanzar el éxito no es cuestión de azar. Es un cúmulo acumulado en todos el tiempo perfecto. Considero... Muchas gracias.
1: Esa fue una pobre Miss. Pobrecita,
2: se llamaba nerviosa. Miss Dos Neuronas. Ok.
1: Y esta reportera que pensó que Estados Unidos había jugado contra dos países, Bosnia, Estados Unidos y Herzegovina.
2: Pero tú imagínate que jugaran Bosnia y Herzegovina y Trinidad y Tobago. 44 jugadores en la cancha, estaría poca madre.
0: No, creo que lo que ella pensó es los países son tan pequeños, ajá, que tuvieron que juntar.
2: Que juntarlos de
0: una para... población de 28, claro, tuvieron que juntar.
2: Eso debe de ser.
1: Pero es normal, hay quienes pensaron que Miguel Hidalgo eran dos personas.
2: Y no. No, son tres. Miguel, Hidalgo y Costilla. ¡Son tres! Ahí está.
1: Los gringos creen que América es un
0: entonces,
1: país.
0: Entonces no es más si osare, ni más si osare. Es más y osare.
1: Bueno, más ¿sabes y osare. Qué? Son dos extraños enemigos.
2: Yo
1: más
2: tampoco
1: y osare.
2: Tampoco creo que sea una reportera. Son dos
0: niñas.
2: Una
0: pausa porque se están poniendo muy locos ya.
2: No, sí, son dos niñas. Se están poniendo locos en cabina. Ahorita venimos. Pausa.
0: Vamos a calmar.
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3: Tengo bichofobia, no me la acabé.
4: Ah, bien. ¿Cómo? Había muchísimos bichos volando en el cuarto. Oh, ¡ah, caray!
3: ¡Bichofobia!
5: Hay una canción de Bad Bunny que dice que tengo un bicho cabrón.
3: Ya la entendió.

0: allá en Argentina, donde un niño como de 8 o 9 años se echa este discurso al cual al final le metió algo de su cosecha. Adelante, niño.
1: Niño.
2: ¡Sí! ¡Somos independientes! ¡Somos libres de España! ¡Libres para decidir nuestro propio destino! ¡También para construir nuestra patria! ¡Y con orgullo proteger nuestra bandera! ¡Vamos, Argentina! ¡Aguante selección! ¡Aguante Messi! ¡Vamos por la cuarta!
0: ¡Aguante Messi! ¡Vamos por la cuarta! ¡Le faltó decir! Mira el aplauso que se lleva.
3: Pues claro. Es que, ¿cómo no? Los demás niños están pensando en el fútbol ahorita. Imagínate los niños argentinos que nacen, o sea, soñando, yo creo que con fútbol en el útero de sus argentinas madres.
0: Me faltó decir, ¡vamos, Infantino! ¡Vamos, ArgenFIFA! ¡Vamos, Infantina! A ver,
1: ¿FIFA dijiste?
0: ArgenFIFA, Fifantina.
3: Y Fifantina. Es que acuérdate que está el chisme y el mame de que están ayudando muchísimo a Argentina. Y la verdad es que es difícil pensar que no en absoluto, ¿no?
1: A ver, es controversial. Lo que digas será usado en tu contra.
3: Ajá.
1: Seguramente la FIFA tendrá sus intereses económicos de rating, etc., etc.
3: Ajá.
1: Pero eso no demerita el talento de la
3: Sin
1: selección
3: duda.
1: Argentina.
3: No, no.
1: Y si yo tuviera en mi historia de país a un Maradona y a un Messi, con todo y mano de Dios, querría que me lo enseñen en la escuela.
3: Mira, Pati, la verdad es que, o sea, es indiscutible que la selección argentina es probablemente la favorita para ser campeona y que están jugando increíble, pero también...
1: Te critican más si hablas bien de ellos que mal, ¿eh? O sea,
3: no,
1: que
3: pero,
1: digas te critican.
3: Mira, a mí me vale madres que me critiquen, la verdad, y me ha valido madres desde hace muchos años, pero el asunto aquí es que sí, por ejemplo, esa falta de Messi que no fue marcada, pues fue muy controversial. O sea, la gente dijo, a ver, ¿qué pasó ahí? ¿Dónde está la justicia?
4: Sí marcaron la falta, nada más. Era de roja.
3: Sí, era de roja.
0: De hecho, tenemos a una periodista, ya tenemos lista a la periodista española. Ah, mira, tenemos al director técnico de Argentina,
1: ajá,
0: que ya vio, Scaloni se llama, ¿no?
1: Ajá.
0: Que ya vio al niño este que acabamos de ver en su asamblea independentista, dando este grito de ¡vamos, Messi!
1: Revolución Messi, ajá.
0: Y demás, ya, por cierto, debería de pintar la casa rosada en Buenos Aires de albiceleste.
3: Estaría bien, ¿no?
0: Porque qué pasión futbolera tienen los argentinos.
3: ¿Acuerdas cuando trabajamos en Buenos Aires algunos años, creo que 2 años consecutivos, y estábamos allá durante mucho tiempo? Había una cancha de fútbol cada 2 cuadras, de verdad, y llena siempre. A la hora que pasaras había gente jugando. Hay una pasión en la cultura argentina por el fútbol indiscutible. Y pues es que, además de todo, han tenido grandes exponentes, han tenido a los mejores. Entonces, pues, y me vale madre si no les gusta que hable bien de Argentina. Me importa un bledo.
1: También si hablas mal, también te van a regañar. Da igual.
3: Se jodan igual.
1: O sea, estamos dando opiniones, intentando ser imparciales, pero son opiniones.
3: Y nada
1: Hagan
3: más.
1: Con ellas lo que gusten.
0: Muy bien, Pati. Y vamos a escuchar al director técnico de la selección argentina reaccionar a este nini. A este niño.
1: Pero, ¿sabes qué? Si no estás en
0: imagen... Ya nos la pelamos. Gracias.
1: Creo que no la están encontrando, pero no importa. Pero podemos ir hablando un poquito...
0: Del partido.
1: De lo que se viene mañana, porque según yo, compañeros...
0: Va.
1: Ya hay una historia entre Argentina y Suiza.
3: Ajá.
1: Se vieron la cara en 2014 en Brasil y Argentina eliminó a Suiza en tiempo extra.
3: Yo creo que va a volver a suceder.
1: Con gol de Di María.
3: Creo que volvería a suceder en todo caso. O sea, Suiza.
1: No sé.
3: ¿Tú crees que no? O sea, traen una muy buena selección Suiza, sin duda. A mí me sorprendieron.
0: Pero
3: yo
0: son suizos,
3: ni sabía que pintaban.
1: ¿Por qué dices eso así, güey?
0: Son bien aburridos.
1: Ya sean suizos, güey.
0: O sea, que hagan cucús y chocolates y
1: que hagan relojes, güey. No seas.
0: Ya, que hagan relojes.
1: Básico, güey.
3: O sea, la verdad es que yo, o sea, pensando en esos dos juntos, no pensaría que son muy competitivos los suizos, pero sí traen una selección que ahí sigue.
1: Traen una buena selección y ahorita lo podemos discutir todo, pero creo que la magia de la producción.
3: ¿Ya se armó?
1: Lo que tanto estabas pidiendo, Eduardo.
0: Pues es otra cosa, pero vamos a escuchar a esta periodista española. Que nos da su perspectiva del supuesto apoyo de la FIFA hacia Argentina. Adelante, periodista española.
1: Controversia.
5: El problema es que todos hemos visto a Infantino prácticamente rezar un Padre Nuestro para que Argentina ganase. Es que no somos ciegos. El problema es que hemos visto cómo Leo Messi casi lesiona a un jugador rival y no se le sacó tarjeta roja. Y nos quedamos con que es que no, luego hizo un hat-trick. Es que no tenía que haber estado en el terreno de juego. Bien, es que no debería haber disputado el siguiente partido.

0: Y ellos se lo toman como una acusación personal, como un tema de Estado. Pues no, no es un tema ni de Estado ni de nación. Ya está, es una realidad.
1: A Mbappé ha felicitado.
2: Faltaría más.
0: Hombre, es que solo faltaba.
3: Si no lo hace.
1: ¿Por qué?
0: ¿Cómo que por qué? Porque ya que te mojas con uno, mójate con todos. Pero mira cómo hoy no hemos visto a Infantino así diciendo, ay Dios mío, de mi vida virgencita.
1: Pero dijo que era neutral.
0: Por favor.
1: Yo como neutral.
0: Claro, yo también soy neutral, pero quiero que gane el Real Madrid, José Mourinho.
4: Que entre el acentito y el vestido rojo, ¿cómo
5: que
4: no?
5: Tía más maja, joder.
4: Y además si te mojas con uno, te mojas con todos, ¿no? Pues sí, sin duda, me gusta.
3: Eso
4: me gusta.
3: Dice, y creo que tiene razón, esa tarjeta roja de Messi
4: muy discutible,
3: sus tres goles.
4: ¿Sí?
3: Y se debió haber perdido el siguiente partido, pero no se marcó.
6: Pero no veo una fórmula, o sea, como haya sido, como haya sido. O sea,
4: como decía Felipe.
6: No, exacto. Okay. O sea, de verdad no veo una fórmula en la que Argentina no hubiera llegado al mismo lugar. O sea, a lo mejor se hubiera cruzado con un par de rivales
4: si Messi
6: distintos.
4: No hubiera estado en ese partido y hubiera resultado...
3: Igual gana Argentina.
4: ¿Tú crees que sí, igual gana Argentina? Sí. Porque han estado jugando a dársela a Messi, ¿no?
6: No, pero la verdad es que no. Incluso yo he escuchado que la selección de Suiza ya entendió muy bien, él no vamos a marcar a Messi ya porque Messi es el único para nada. Ellos tienen conciencia de que Argentina está lleno de armas. O sea,
4: sí.
6: Messi es el
4: bueno,
6: arma
4: México
6: que mata.
4: Está más lleno de armas.
6: El que falla 50-50
4: México
6: los...
4: está más lleno de armas que
3: sí,
4: los...
3: Sí, Sinaloa,
6: ¡ay, güey! Y Estados Unidos más.
4: También, pero, sí es cierto.
6: Pero, por ejemplo, lo que decía el otro día Eduardo, o sea, Messi ya está en un 50-50 de penales que falla, penales que atina. O sea,
3: cierto.
6: No es infalible, sigue siendo un crack, por supuesto, pero no es lo único que... O sea, está Lautaro,
4: sí, sí.
6: Está, ¿cómo se llama yo? El novio de Tini, lo que yo sé, güey.
4: A ver, pero no importa, están muchos jugadores...
1: De Paul, Rodrigo de Paul.
6: De Paul, gracias, mi cerebro se fue al novio de Tini,
3: novio
6: porque,
3: de Tini.
6: Porque eso es lo importante para mí.
3: Tremendo jugadorazo.
6: Ya sé, pero Tini, tremenda cantante. Pero a ver, hay una baja sensible en Suiza, ¿no? Que es Johan Mansambi, que es una de las revelaciones del torneo.
4: ¿Qué posición juega Mansambi?
6: Mi querido es el goleador máximo de Suiza.
4: Ok, el goleador.
6: Es una baja sensible plus, 17 ya. Max Pro.
4: Ok, parece ser que ahora sí ya podemos usar.
3: Ya no, ya no quiero, quieres nada. Wey, ya es media hora.
6: Ya después. Está el video.
3: Bueno, es Scaloni.
4: Bueno, ¿qué era?
3: Es Scaloni, el director técnico de la selección argentina. Reaccionando, hablando del niño que en su asamblea habló de Messi y de,
4: al que teníamos hace rato.
3: Y de la cuarta. Adelante.
7: Que se recuerde como un equipo que nunca se conformó como y que el argentino lo vea. Yo, ahora abro un paréntesis y hablo del. No sé si vieron, me llegó un mensaje o un coso de un chico que ayer, 9 de julio, dijo: Viva La Plata, viva y vamos a Argentina. Y a mí eso me emocionó. Y si le salió de adentro, es increíble. Al final, nosotros, la selección, el entrenador, el jugador, si jugamos al fútbol para eso, para ver esas cosas.
3: Pues sí, es pues emocionante, sí. Si eres argentino, y por el niño me encantaría que ganara, pero mientras el mundo entero le chupa las medias a Lionel Messi, a este señor le preguntaron su opinión, y es un representante de la vieja escuela, él alzó su voz para ir contracorriente y decir... Lo que pocos argentinos se atreven a decir en este momento. ¿Qué? Adelante.
6: No apoya a Messi.
3: No apoya a Messi.
4: No.
3: No, adelante.
8: ¿Qué genera verlo a Messi que sigue en la cancha, sigue haciendo goles, sigue rompiendo récord?
9: Vergüenza me da.
8: ¿Vergüenza?
9: Como argentino me da vergüenza.
8: ¿Por qué?
9: Y porque protesta todo, a él no le sancionan nada, él pide la falta. En el gol que le anularon a Egipto, él no vio la falta. Pero se acercó al árbitro y les decía que había uno caído, que había falta, y no. Okay. Por eso no me siento representado así con alguien llorón o que viva pidiendo.
4: ¿Sabes? Lo peor de todo es que este hombre ya no está con nosotros. Se lo cantaron los vecinos. No, no es cierto. No. Ahí sigue con nosotros. Opinión. Gracias. Opinión poco popular, la verdad, la que expresa este caballero, pero pues tiene un punto. Hay suspicacias alrededor de lo que ha sucedido en los partidos y eso...
3: Protesta todo, no le sanciona nada, llorón, pide y pide. ¿Qué? ¿Messi es mi exesposa?
6: Ay, wow.
4: Pero no se preocupen, porque el ejército mexicano ya mandó un avión a rescatarlo. Porque así somos, ¿no?
3: Como Evo Morales.
4: Como Evo Morales y demás, héroes de sus patrias. Sí, güey, le debieron de haber abierto la puerta del avión así de, ¡Evo! ¡Me traes hasta el vuelo!
6: Ah.
3: No, Dios, no.
4: Hubiera sido bonito. El vuelo del hombre hubiera estado padre.
3: Es un país solidario. ¿Qué vamos a hacer?
4: Evo
3: eso?
4: Morales
3: somos
4: es un bastardo irredento.
3: Sí, pero no politicemos la delantera.
4: Sí, ya, sí es cierto, aquí de política no, pero no importa.
6: Ya es suficientemente política la fififafa.
4: Exactamente, exacto.
3: Correcto. Y bueno, Pati, ¿a quién le vas? ¿A quién
6: a
3: le
6: ver,
3: vas?
6: Yo primero quiero comentar lo que dijo ese hombre. Nadie viva donde viva, porque debe ser muy... Si es impopular como extranjero decir cualquier cosa...
4: Sí.
6: Pero bueno, ¿qué opinas? Como local, ¿qué opinas?
4: De tu ronco pecho.
6: De mi ronco pecho creo que va a ser un buen duelo. Que la verdadera magia va a estar en el medio campo, ¿no? Con Xhaka, con Zakaria, con Froehler, que van a intentar cortarle todo el circuito que va hacia Messi.
4: ¿Ah?
6: En lugar de perseguirlo individualmente, porque perseguirlo individualmente, spoiler,
4: no funciona.
6: No funciona. Y bueno, como puede ser cierto que hay un poquito de inmunidad para este crack del
4: al fútbol. Al parecer
6: no es culpa de él tampoco, no. Pero da coraje porque uno quiere ver fair play. También es verdad que Argentina es una selección que está jugando bien. Vamos a ver qué pasa con Suiza. Yo creo que todo mundo espera que gane Argentina. No espera en el sentido de que quiere, sino que estamos obviando qué es lo que va a suceder.
4: Sí,
3: yo no sé a quién le voy.
6: Suiza sí va a estar potente. O sea, sí,
3: yo creo que va a ser un buen partido. No sé a quién le voy. Tengo un muy buen amigo suizo que tú conoces.
4: Googie Googie Dancing Shoes, pero bueno, el suizo sucio, pero...
3: Es el único país latinoamericano que queda, pero Argentina ya es campeón del mundo y luego aguantar a los argentinos es complicado. Con este
4: ¿sabes qué? Yo voy a tener que decirlo y me importa ver, poco si dilo. Es impopular. Yo en todo caso, si se fuera a España, le voy a ir a Argentina.
6: Sí, sí, o sea, tú sí. Mañana quieres que gane Argentina, entonces, punto.
4: Pues creo que sí, la verdad.
6: Que no hay forma así, ¿no?
4: No, no, no, o sea, para que lleguen y para tener un mejor mundial, siento yo que Argentina estaría muy bien en el campo y disputando
6: ¿y tú,
4: incluso la final.
6: ¿Suiza?
3: No lo sé, lo sabré hasta que arranque el partido.
6: ¿Quién será impopular? ¿Tú le vas al que gane?
3: No, no, no, no. Le voy al que gane, no.
6: ¿Tú eres lo que le llaman Villamelón?
4: Yo sí soy.
3: Pero cuando va llegando el balón a la portería, ahí sé si quiero que gane ese equipo o el otro.
6: Ah, ok. Es como cuando me llevo este o este y hasta que te fuiste sin una cosa, dices, no, me
3: ¿por qué
6: tengo
3: no traje?
6: Que regresar.
4: Okay. Indeciso. ¿Sabes qué? Ahorita que hablaste de que quieres un buen duelo, yo también espero que cuando me muera,
6: ajá, ¿por qué
4: siempre
6: un buen
4: estás duelo?
6: Hablando de eso, güey?
4: No, que sea un buen duelo y todos se diviertan.
3: Estoy yo, más que haya una peda, ¿eh?
4: Fiesta, sí, sí. Amigas de ocasión, bailarinas sobre el ataúd.
6: Claro. Burros en el pivote y todo, ¿eh?
4: Todo, ahí mismo.
3: Ya
4: ahí
3: sé lo que voy a hacer. Si te mueres tú antes que yo, voy a contratar a una chava así guapísima, escandalosísima, que llegue vestida de negro con un escotote, se pare junto al féretro y llore sin explicación.
4: Y se vaya.
6: Y que todos crean que tenías así de que...
3: Exacto.
4: Es más, hay que hacer eso, pero que sean dos o tres, que vayan llegando.
6: ¿Y
4: así
6: puedo, si sigo viva, cantar?
4: Por supuesto.
6: Gracias.
3: Te aviso, yo te invito. Tema
6: oigan, por cierto, ahorita que sigo viva, ahorita en este preciso instante, por si me va a olvidar, les voy a dejar unos regalos a los que escuchan y ven La Delantera.
4: Ah,
6: vean
4: sí.
6: Por ahí en mis redes y en las redes de los 40. Son unas jerseys de las selecciones, algunas que ya no están, otras que siguen, pero las oficiales. Y es en honor a mi sencillo Tres Veces que va a poder estrenar. Gracias. Agarran este clip si quieren participar.
3: ¿Qué tienen que hacer?
4: Estrenas, ¿eh?
6: La canción Tres Veces estrena el siguiente 16 de julio.
4: ¿El 16 de julio?
6: Es para los narcisistas, es para los que creen que todos son un problema menos ellos porque no se ven al espejo, ya sabes.
4: Ok, oye, ¿y
3: te la dedicó?
6: No, ya sabes, no fue para él. Es como, ya sabes,
4: qué
6: hay
4: feo,
6: muchos
4: de verdad.
6: Todo el mundo.
4: Muy mal.
6: Y en el pero fútbol bueno. También.
4: Oye, ¿pero qué tienen que hacer para ganarse tus...
6: Bueno,
4: regalos?
6: Tienen que agarrar el clip ahorita donde me alenté diciendo todo lo que dije sobre Tres Veces y okay. La Delantera.
4: Ok.
6: Y luego tienen que darle pre-save a la canción Tres Veces y compartirla con tres amigos. Con etiquetar eso. A los 40.
4: Bien, me gusta.
6: Gracias por dejarme hacer mi promo. Continuemos.
3: Es tu programa, puedes hacer lo que quieras aquí, mi querida Pati.
4: Oye, tenemos argentinos que se hacen conscientes. ¿No?
3: Hay argentinos que son? Están haciendo un acto de contrición,
4: ¿sí?
3: Que se han dado cuenta de que quizá han cometido errores. Y esto me parece muy esperanzador. Escuchemos a estos argentinos explicando ciertas cosas de las reacciones en el mundo hacia ellos.
6: Ok.
2: Apoyado para que
5: yo creo
2: genere.
5: Que muchas veces se verá que en los festejos, especialmente del Divo y de otros jugadores, fueron bastante soberbios, es cierto. Ahora, después pues sí hay una argentinofobia clarísima, donde hay un odio tremendo. Lo veo en los mexicanos, en los uruguayos ahora, en los chilenos, en los españoles.
10: Tenemos que ver el por qué somos odiados, porque nosotros nos hacemos odiar. Ahora
2: sí,
10: vamos
2: a coincidimos,
10: ahora,
2: ¿eh?
10: Ahora nos vamos a llevar más con Egipto, ¿no? Nos peleamos con todo, mirá, porque con Chile, con México, somos maleducados, fanfarrones, le faltamos respeto, estoy cansado de decir esto, le faltamos el respeto a Uruguay, qué lindo copita, nos ganaron. México, meto el mismo ejemplo, el mejor jugador del Chavo. Es una falta...
4: Pues sí, a veces los argentinos que son muy ufanos de su excelentísimo fútbol, y hay que decirlo, pues pueden resultar un poco chocantes, ¿no? A veces ese orgullo se traduce más bien en pedantería y sí molesta, pero no todos.
3: No, yo tengo muy buenos amigos argentinos.
4: Correcto.
3: Son sencillitos.
4: Sencillitos.
3: Y bueno, tienen realmente un gran país. ¿Cuál es el problema, no?
4: Yo tengo muy buenas referencias.
3: Okay. ¿Ah, sí? Argentinos, así,
4: sí, la verdad. La verdad, sí.
6: Yo estoy pensando muchísimo en los dos juegos de mañana. O sea, son juegos espectaculares.
4: ¿Estás preocupada?
6: Estoy preocupada.
4: ¿Cómo van tus apuestas, Pati Cantú? De veras, ¿no nos has dicho?
6: Ya no lo voy a comentar más porque quiero guardar mi dignidad, pero...
4: Bueno, ¿tu quiniela?
6: Bye.
4: No, ya perdiste
6: gané.
4: Hasta...
6: Yo no la gané, quedé en el 90 y tantos.
4: Ok. Bueno.
3: ¿De cuántos?
6: De
4: 154. Ni modo. Bueno, mañana tenemos entonces... Noruega-Inglaterra. Yo quiero
6: así
4: saber
6: es.
4: Qué ves ahí, Pati Cantú.
6: Mira, México ya le dejó el manual a Noruega.
4: Ajá.
6: Ya saben que si presionas a Inglaterra y los atacas en los espacios detrás de sus laterales, los puedes hacer sufrir. Noruega tiene un Haaland que camina y mete goles, ya lo dijimos, por donde sea, y que se quita a todos los jugadores que lo marcan como moscos más bien.
4: Ajá.
6: Y bueno, pues vamos a ver si pesa Bellingham o Kane, quién pesa más. Contra México cargó el equipo Jude, la neta. Ajá.
3: A las 3 de la tarde.
6: Y recuerden que en Inglaterra llega sin nuestro Juanza, lo digo mal. Y en Argentina pues, lo vemos ganando, pero los vemos no convencidos, siento yo, ni siquiera ellos mismos, la neta.
3: Ese partido no lo vean.
6: Es porque que es mejor misma... escúchenos
3: y
6: les vamos contando con algunos comentarios. Los profesionales por parte de Lati, los cagados por parte nuestro.
4: Eso va a estar, la verdad, muy intenso y muy interesante. Yo, digo, ya sé que voy a contravenir lo que dije hace rato, pero siento que mañana Inglaterra...
6: Gana.
4: ¿Y
6: tú, Noruega?
3: Yo quisiera que no fuese así. Yo le voy a Noruega.
6: Marcador.
3: Creo. Marcador 2-1 a favor de Inglaterra.
6: Ay, sí. ¿Quieres que gane Noruega, pero le das 2-1
3: creo que va a ganar.
6: Inglaterra? ¿Y tú,
4: yo creo que va a ser un 2-0, incluso.
6: De Inglaterra.
4: O sea, que no mete uno, que Haaland no
3: Haaland
4: mete
3: lleva
4: uno.
3: 7 goles.
6: No hay manera que Haaland no meta gol.
3: Yo va a meter uno.
4: Marcador para ti.
6: Yo creo que voy a decir lo mismo que dije con México e Inglaterra y no atiné, pero ahora sí voy a atinarlo. O sea, 1-1, tiempos extra, penales.
4: Ok.
6: Y gana Inglaterra.
4: Eso estaría bueno y emocionante.
6: Bien.
3: Buenísimo.
6: Argentina, Suiza, la revancha. Después de un partido de 118 minutos, la última vez que se toparon, donde ganó Argentina en tiempos extra, ¿qué sucede mañana?
3: ¿Sabes qué quiero ver ahí? Que gane Argentina, pero que gane bien.
6: Que juegue
3: que
6: bien.
3: Claro, incontrovertible, incuestionable.
6: Que el arbitraje ni se mencione, que se nos olvide.
3: Exacto, que no sea factor.
4: Sería bueno. Yo la verdad es que siento que se van a llevar entre las patas a los suizos y me atrevo a adelantar un marcador que va a ser un 3-1 favor a Argentina.
3: Con un par de goles de Messi.
4: Yo creo que sí.
3: 3-1, estoy contigo, eso es lo que va a pasar posiblemente.
4: Pati Cantú.
6: Es unánime, 3-1 favor de Argentina. Convénzanos, aunque les valemos, porque no saben que estamos hablando de ustedes, selección de Argentina.
4: Pero me gusta lo que dijeron, que se gane con contundencia. Nada de dudas, porque siento yo que ya se manchó mucho la imagen de la escuadra argentina con estos...
6: Exacto.
4: Estos
3: de acuerdo, sí.
6: Exacto. Que no importe el arbitraje y que Argentina nos muestre que estaba guardando su energía para callarnos el hocico a todos.
4: Exacto.
3: Ya, excelente. Y ahora dejamos el postre de este programa para el final, lo más delicioso... El Piojo Herrera,
4: okay.
3: Que anda feliz con el nuevo puesto de Rafa Márquez. Ya parece su representante, salió a decir que está encantado de que sea el actual ya director técnico de nuestra selección con miras al 2030. Adelante, Piojo.
2: Miguel, sobre el proyecto de Rafa Márquez con la selección mexicana, tú lo dirigiste en 2014, ¿qué opinión tienes?
11: Contento, que le vaya extraordinariamente bien, este tipo me parece que se lo merece, se ha ganado esa expectativa y ojalá y le den toda la oportunidad y lo mantengan en el puesto, porque no es cuándo llegas, sino cuándo te vas, es cuando Dino dice, ojalá él se vaya después del 2030 con éxito y si se puede quedar más tiempo, qué bueno, ¿no? Que aprendamos de que los proyectos largos son los que dan resultados, gana Didier Deschamps, va por su tercera final consecutiva. Teniendo un equipo campeón del mundo, que es diferente, pero ese trayecto que le han dado de casi 12 años a Didier, hoy le da resultados a Francia.
4: ¿Sabes qué? Me gusta cuando habla mucho el Piojo porque siento que libera presión.
3: ¿Gas?
4: Como que siento que está así, como que se le sale la opinión. Pero el Piojo apoya a Rafa Márquez para el 2030 porque sabe que le da tiempo de entrar y salir del puesto dos o tres veces más.
3: ¿A rescatar a la selección otra
4: podría
3: vez?
4: Podría ser.
3: Bueno, fue su entrenador por años y ahora es director técnico. O sea, de sentir bonito, ¿no? Como la primera vez que tu perro hace pipí en el jardín y no hace... se debe
12: es
3: sentir
12: bonito.
3: Sumamente
12: es bonito.
3: Orgulloso. Gracias.
4: Oye, pero ustedes no lo saben, pero el Piojo fue la inspiración para que Rafa fuera director técnico. Dijo, si el Piojo puede, ¿por qué yo no? Pero ¿sabe qué? Nosotros ya nos vamos. Pati Cantú, muchísimas gracias.
6: Gracias, Estaquita. Gracias,
3: de estuvo buenísimo. Un placer, Cantú, como
6: Pati.
3: Siempre.
4: Gracias
3: hasta
4: a
3: mañana.
4: Ustedes.
3: Hasta mañana y recuerden, escuchen La Delantera cuando quieran y donde quieran en Amazon Music.
4: ¡Bye! ¡Arriba España!
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4: Turistas extranjeros. Israel alertó a Estados Unidos sobre un plan de Irán para asesinar a Donald Trump.

0: Muy buenas noches. Es viernes. Mi nombre es Antonio Aguirre y a nombre del señor Guillermo Ortega Ruiz, titular de este espacio, les doy la más cordial bienvenida. Vamos con la información que ha marcado la agenda de este día. La presidenta Claudia Sheinbaum no descartó una llamada con el presidente Donald Trump para bajar la tensión por la presunta participación del FBI en la captura de Ismael el Mayo Zambada. La presidenta remarcó que por ahora el gobierno de México dejará que el asunto se resuelva entre la Fiscalía General de la República y el Departamento de Justicia de los Estados Unidos. Angélica Guerrero tiene más información.
1: La presidenta Claudia Sheinbaum hizo un llamado a las agencias estadounidenses a priorizar la coordinación para avanzar en temas de seguridad. Esto a unos días de darse a conocer que el FBI fue el encargado del operativo para trasladar a Ismael el Mayo Zambada desde México a Estados Unidos.
2: El llamado que hacemos también a las agencias de Estados Unidos, al gobierno de Estados Unidos, es mejor coordinarnos, es mejor colaborar, que los resultados siempre son mejores cuando colaboramos que cuando se actúa de manera unilateral, incluso violando la soberanía. Es mejor, mucho mejor, cuando se coopera.
1: La mandataria consideró que si Estados Unidos hubiera colaborado con México para la detención de El Mayo, el resultado hubiera sido distinto, pues dijo, se habría evitado el repunte de violencia generada por la división interna del cártel de Sinaloa.
2: ¿Qué debería de haberse hecho? La información de dónde estaban para que hubiera sido el Estado mexicano quien detuviera a esos delincuentes. El resultado hubiera sido distinto. Toman acuerdos con un grupo delincuencial por parte del Departamento de Justicia de Estados Unidos frente a otro grupo, generando una traición interna. Y eso generó violencia.
1: La titular del Ejecutivo Federal aseguró que el gobierno busca exponer los hechos, pero que tocará a la Fiscalía General de la República determinar si emitirá o no denuncias. Pidió que sea ahora el Gabinete de Seguridad el que explique sobre el envío a Estados Unidos del piloto que trasladó al Mayo.
2: Quien decide los envíos fue el Gabinete de Seguridad, el Consejo de Seguridad Nacional. Y ellos hicieron las evaluaciones de cada una de estas personas. Entonces, ya la Fiscalía o el propio Gabinete de Seguridad, que muchos de ellos son miembros del Consejo de Seguridad Nacional, pueden explicar en particular sobre este piloto.
1: La mandataria no descartó la posibilidad de poder abordar estos temas con el presidente Donald Trump en la próxima llamada. Con Ortega a las 10, Angélica Guerrero.
0: De acuerdo con el informe de la organización International Crisis Group, la actual guerra interna entre facciones del cártel de Sinaloa no ha frenado los envíos de fentanilo hacia los Estados Unidos, mientras que la violencia en ese estado, con más de 3.000 muertos en 2 años, sigue vigente pese al despliegue militar del gobierno federal. El reporte asegura que la crisis de violencia no se ha disipado, sino que se ha transformado y desplazado a las zonas más rurales. El estudio recordó que el inicio del conflicto surgió tras la captura en 2024 en Estados Unidos del narcotraficante Ismael El Mayo Zambada, que fracturó al cártel de Sinaloa entre acusaciones de traición entre las facciones de los Mayos y los Chapitos. México deportó al piloto de El Mayo sin identificarlo. 2 años después descubrió quién era, al tiempo que Estados Unidos lo acusó de tráfico de cocaína y lo procesó en solo 7 días. ¿Por qué nuestro país no lo investigó antes de entregarlo? Alberto García Sarubi tiene la respuesta.
3: El gobierno federal sigue sin explicar por qué se entregó a las autoridades judiciales de Estados Unidos al piloto que trasladó a ese país a Ismael El Mayo Zambada en julio de 2024. Y es que al menos desde febrero de 2025, Omar García Harfuch, titular de la Secretaría de Seguridad y Protección Ciudadana, confirmó que Mauro Alberto Núñez Ojeda, alias El Jando, estaba relacionado con la entrega del capo.
4: Es una investigación que está en curso todavía por parte de la Fiscalía General de la República, pero sí podemos adelantar que esta persona en efecto es piloto de confianza del líder de la célula delictiva que tiene que ver con la privación ilegal de la persona que fue entregada en Estados Unidos.
3: Información de la Secretaría de Seguridad detalló que se le detuvo el 8 de febrero de 2025 en la comunidad de Jesús María, en el norte de Sinaloa, cuando después de un operativo de fuerzas federales se le identificó al intentar esconderse en una vivienda en posesión de un arma larga y una mochila. En mayo pasado, el diario estadounidense Los Angeles Times identificó al piloto que trasladó al cofundador del cártel de Sinaloa a los Estados Unidos como Mauro Alberto Núñez Ojeda, alias El Jando, quien fungía como el encargado de supervisar la flota aérea del cártel y de ser el piloto personal de Iván Archibaldo Guzmán López. Según el diario Los Angeles Times, El Jando fue detenido en febrero de 2025 y extraditado como parte de un grupo de delincuentes catalogados como peligrosos para la sociedad mexicana. El 13 de agosto de 2025, Omar García Harfuch informó que el Gabinete de Seguridad realizó el traslado de 25 generadores de violencia a los Estados Unidos, ya que representaban un riesgo para el país, entre los que se encontraban Mauro N., presunto piloto de los Chapitos. La presidenta Claudia Sheinbaum ofreció que el martes próximo los integrantes del Gabinete de Seguridad de su gobierno informarán sobre el caso. Con Ortega a las 10, Alberto García Sarubi.
0: Y de acuerdo con la actualización más reciente de la Unidad de Política Migratoria de la Secretaría de Gobernación sobre las devoluciones de personas desde Estados Unidos en los 5 primeros meses del 2026, han sido deportados a nuestro país 75,750 personas connacionales. Esta cifra representa 35% de incremento respecto al mismo periodo, pero del año pasado. En tanto, la cifra de devoluciones de mexicanos desde Canadá reportó su nivel más bajo desde el año 2020. En el periodo enero-mayo del presente año, se reportó el retorno de solo 4 personas. Un reporte de fuentes del Departamento de Seguridad Interna reveló que en medio de las investigaciones, Lorenzo Salgado Araujo, el migrante y empresario mexicano de 52 años de edad, asesinado por agentes del ICE en Houston, Texas, no era la persona que estaban buscando los agentes y su vehículo habría sido detenido por una confusión. De acuerdo con la información, el objetivo eran 2 personas de origen guatemalteco quienes supuestamente estaban siendo investigadas por su presunto vínculo en actividades delictivas. La Fiscalía General de la República informó que las acciones penales en contra de Alonso Ancira, expropietario de Altos Hornos de México, permanecen detenidas por 2 procedimientos de apelación pendientes de resolución. Esta situación frena el tercer y último pago del acuerdo reparatorio por la venta con sobreprecio de la planta fertilizantes agronitrogenados a Pemex. En total, Ancira adeuda $112,498,000. Monto que debía cubrir el 30 de noviembre del 2023. La presidenta Claudia Sheinbaum confirmó que el expresidente de Altos Hornos de México mantiene el adeudo, por lo cual su gobierno insistirá para que se logre la reparación total del daño, así lo dijo.
2: Estuvo la fiscal en el gabinete, ella dijo no, todavía falta un último pago derivado de el acuerdo reparatorio que se hizo en su momento.
5: ¿Seguirá dando la pelea en ese caso?
2: Sí, por supuesto.
5: ¿Conseguir la reparación total de él?
2: Sí, porque todavía hay recursos que debe. Lo que pasa es que él se fue a vivir a Estados Unidos.
0: También la Fiscalía General de la República busca abrir un nuevo proceso penal a Gilda Lozoya, quien logró llevar en libertad provisional la... Durante la audiencia de revisión de medidas cautelares, uno de los fiscales de la FGR reveló que tienen abierta una carpeta de investigación contra Gilda Lozoya por el delito de asociación delictuosa en el caso Odebrecht. La FGR cree que Gilda Susana se benefició de los sobornos que la constructora brasileña habría entregado a su hermano a cambio de contratos de obra pública. El exdirector de Pemex, Víctor Rodríguez Padilla, enfrenta una denuncia ciudadana ante la Secretaría Anticorrupción y Buen Gobierno por la adjudicación directa de un contrato de hasta 4,838,689,280 pesos. Este señalamiento se suma al complejo panorama del exfuncionario, quien actualmente se encuentra detenido por violencia física en contra de su esposa y que quedó registrado en video. En otros temas, Ricardo Monreal confirmó que apoyará que el Partido Verde Ecologista de México ocupe la presidencia de la mesa directiva de la Cámara de Diputados durante el último año de la actual legislatura, la cual probablemente corresponderá al actual vicepresidente de ese órgano, Raúl Bolaños. El coordinador de la bancada de Morena fue enfático al precisar que el nombramiento no es razón de disputas internas.
6: Hoy lo voy a hacer así, siendo coordinador del grupo mayoritario. Vamos a respetar la ley. Y me han planteado el Verde desde hace ya semanas que el vicepresidente Raúl Bolaños es la propuesta para la presidencia de la mesa directiva.
0: Más adelante, la ONU concluye que la detención del expresidente de Perú, Pedro Castillo, fue arbitraria y al volver ascienden a 4,118, la cifra de muertos por los sismos en Venezuela.
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0: Gracias, muchas gracias por continuar con nosotros con Ortega a las 10. La Copa 2026 no solo moviliza a millones de aficionados, también representa un reto ambiental para las ciudades sede. Víctor Silva, mi compañero, tiene la crónica.
1: Cada botella y cada lata que cae aquí podría tener una segunda vida, porque mientras miles de personas disfrutan de la fiesta del fútbol, también generan una enorme huella ambiental.
2: Justo para volver a reutilizar el plástico que se tira en algunas otras cosas que lo pueden volver a reutilizar, pues en cierta forma, ¿no? En cosas más utilizables en vez de tirarla como desperdicio.
1: Especialistas estiman que durante los festivales futboleros de 2026 en la Ciudad de México podrían generarse más de 1,5 millones de envases recuperables. Pero la diferencia entre basura y materia prima puede comenzar con un solo movimiento: separar correctamente los residuos. Ese es precisamente el objetivo de una iniciativa impulsada por la Asociación Mexicana de Bioplásticos, Grupo Promesa, y el Gobierno de la Ciudad de México.
3: Una vez que se recuperan aquí, todas las bolsas se llevan en un camión a una bodega que tenemos, donde ahí están acumulado el material. Ahí tenemos personal de apoyo que nos ayuda todavía a separar aún más para valorizar mejor el material. Entonces ahí tenemos un equipo de recolectores y separadores que nos ayudan justo a separar todo lo que es PET, todo lo que es PP, BOPP, latas, vasos.
1: Con botes separadores como estos, instalados en los festivales futboleros como el del Zócalo, los residuos se clasifican desde el momento en que las personas los depositan.
4: Incorporamos las servilletas, nadie sabe, pero las servilletas las podemos incorporar en nuestros residuos orgánicos para que regrese a ser composta, fertilizante.
1: Los residuos orgánicos viajan a plantas de composta y los materiales reciclables como PET, cartón, aluminio o vidrio se procesan para regresar a la cadena productiva.
4: Ya no hay vuelta para atrás, o sea, el problema de los residuos en México es muy grande y es un grave problema. O sea, nadie lo ve porque llega el de la basura y se lo lleva y tú no sabes dónde acaba. Pero si nosotros no separamos nuestros residuos, nuestros suelos se contaminan, dejamos de tener un equilibrio dentro de nuestro medio ambiente.
1: La pasión por el fútbol puede dejar recuerdos, pero también montañas de basura. La diferencia aquí reside solo en que cada aficionado anote un gol en el contenedor correcto. Con Ortega a las 10, Víctor Silva.
0: El fútbol internacional en México mantiene su ritmo de crecimiento. Tamara Moreno tiene el reporte completo.
5: El turismo internacional en México mantuvo su tendencia de crecimiento durante mayo de 2026 al registrar la llegada de 8.35 millones de visitantes extranjeros, un incremento anual de 5.3% de acuerdo con los resultados de la encuesta de viajeros internacionales publicada por el INEGI. Esta cifra confirma el dinamismo que ha mostrado la actividad turística durante los primeros 5 meses del año. De acuerdo con el organismo, en el quinto mes de 2026 se observó que el principal motivo de visita de las y los turistas no fronterizos, es decir, quienes viajan más allá de la franja fronteriza y suelen pernoctar en el interior del país, fue vacaciones, recreo u ocio con el 64.4% de las entradas. En segundo lugar se ubicó visita a familiares o amistades con el 26.5%. Le siguió motivos profesionales o de negocios con el 6.4%. Los datos del INEGI muestran que el turismo receptivo continúa sustentado principalmente por viajeros procedentes de Estados Unidos, con casi 1.250.000 entradas, de América del Sur e Islas del Caribe con 242.899 ingresos y de Canadá con más de 156.000 entradas. En menor proporción se registraron llegadas de residentes de América Central, de Europa y de Asia, y el resto correspondió a residentes de otras regiones. En mayo de 2026, el gasto total realizado por los viajeros internacionales durante su estancia en México ascendió a 2.610.1 millones de dólares, un descenso de 0.3% a tasa anual. En tanto, el gasto medio se ubicó en 312.3 dólares por persona, lo que también significó una disminución de 5.3% respecto al mismo periodo del año pasado. aunque los datos de mayo reflejaron un mejor escenario para el sector turístico en la víspera de la Copa 2026, el Consejo Nacional Empresarial Turístico y el Centro de Investigación Avanzada en Turismo Sostenible de la Universidad Anáhuac Cancún advierten que el pronóstico del gobierno de una llegada de 5 millones de turistas por el evento deportivo fue muy alto. No obstante, la presidenta Claudia Sheinbaum precisó que están a la espera de los datos para conocer las cifras exactas de visitantes internacionales.
6: Sí, estamos esperando que Josefina pueda cerrar la información de todo el país y particularmente las tres sedes para que podamos dar a conocer el impacto en turismo y cultural y de recepción y el impacto que esto significa para México y para las y los mexicanos.
5: Analistas del sector consideran que estos resultados son el preámbulo del impacto turístico y económico que tendrá el torneo deportivo, por lo que podría tener un mayor impulso la llegada de turismo a nuestro país. Con Ortega, Las 10, Tamara Moreno.
7: Al finalizar la jornada, el índice de precios y cotizaciones puso fin a su racha de tres sesiones consecutivas, operando en números rojos y cerró al alza 0.59% hacia las 66.496.10 unidades, siendo la ganadora Gentera con 3.29%. El FTSE Viva también cerró con ganancias de 0.58% hacia las 1.337.81 unidades. La actividad industrial en México cayó en territorio negativo en mayo pasado, pues registró un retroceso de 0.8% mensual después de un repunte de 2.1% en abril. La contracción fue propiciada por los cuatro sectores, principalmente la construcción, que reportó una caída de 3.7%. El panorama mensual de inversiones de HSBC prevé un crecimiento para la economía mexicana de alrededor de 1.1% para 2026, impulsado por una mejora en el consumo interno y un entorno de inflación a la baja. El banco señaló que aunque persiste un entorno internacional de mayor cautela por factores geopolíticos y comerciales, existen oportunidades de inversión. En el mercado del petróleo, la mezcla mexicana cae y queda en los $66.77 por barril. En el mercado internacional, los precios del crudo también registraron retrocesos. El West Texas pierde y queda en los $71.41 por barril, mientras que el Brent también reportó una caída y se colocó en $75.26 por barril. En Wall Street, los mercados finalizaron la jornada con ganancias. El Nasdaq avanzó 0.29%, el Standard & Poor's 500 0.42% y el Dow Jones 0.29%. Con Ortega, Las 10, José Ramón Salinas.
0: En temas internacionales, según un reporte oficial de gobierno difundido este viernes, el balance por el doble sismo que sacudió Venezuela hace dos semanas es de 4.118 muertos y 16.750 heridos. Sin embargo, no deja de temblar, ya que este viernes un sismo de magnitud 3.9 sacudió zonas del norte de ese país sin que se reportaran daños o víctimas, afortunadamente. La Fundación Venezolana de Investigaciones Sismológicas informó que el movimiento causó pánico y provocó que edificios fueran desalojados por seguridad. El organismo encargado de monitorear la actividad sísmica indicó que el movimiento se registró al noreste de Naiguatá, en el estado de Guaira, el más afectado por el doble terremoto del pasado 24 de junio. El agrupamiento de ayuda humanitaria Yumare, que apoyó en las labores de rescate en Venezuela, regresó a nuestro país, a México, para ser recibido por la presidenta Claudia Sheinbaum. Durante la ceremonia realizada en la base aérea militar de Santa Lucía, en el estado de México, el secretario de la Defensa Nacional, el general Ricardo Trevilla, explicó que el agrupamiento integrado por 264 militares y 18 binomios canófilos permaneció en Venezuela a lo largo de 15 días, donde pudo rescatar a dos personas con vida y recuperar 92 cuerpos.
8: Rescató con vida a dos personas y dos canes. Recuperó los cuerpos de 92 personas que lamentablemente perdieron la vida. Proporcionó más de 2.000 consultas médicas y un hecho relevante fue la rápida intervención quirúrgica que cuatro médicos militares mexicanos realizaron a un soldado venezolano.
0: El grupo de trabajo sobre la detención arbitraria del Consejo de Derechos Humanos de la ONU concluyó que el expresidente de Perú, Pedro Castillo, fue detenido de manera arbitraria tras el intento de disolver el Congreso el 7 de diciembre del 2022. Recomendó al Estado peruano disponer su libertad inmediata, otorgarle una reparación e investigar las irregularidades detectadas durante el proceso. La presidenta Claudia Sheinbaum comentó que México tiene la intención de recuperar la relación con Perú. Dadas las declaraciones de la presidenta electa Keiko Fujimori, le ha pedido al canciller Roberto Velasco que establezca comunicación con el equipo de la futura administración peruana.
6: Sí tenemos intención de recuperar la relación con Perú. Nosotros no rompimos esa relación, la rompieron ellos. Dadas sus declaraciones, yo le pedí al canciller que pudiera establecer la comunicación pues, con el nuevo equipo que va a gobernar para ver las particularidades de cómo recuperar esa relación.
0: Y las hostilidades entre los Estados Unidos e Irán siguen creciendo. The Wall Street Journal reveló que información de inteligencia de Israel apunta a que el régimen estaría desarrollando un plan para asesinar nada más ni nada menos que al presidente Donald Trump. Los detalles con David del Río.
9: Según la prensa estadounidense, Israel habría informado a Estados Unidos de un supuesto plan iraní para asesinar a Donald Trump. Según medios, la información podría haber sido el motivo por el que Trump regresó a Estados Unidos de la cumbre de la OTAN en Turquía esta semana en el antiguo Air Force One, mejor equipado en seguridad que su nuevo avión oficial. Este viernes, la situación parece haberse calmado en Medio Oriente después de dos días de intercambios de ataques. Estados Unidos no reportó nuevos ataques, pero Irán informó haber sufrido varios en su territorio, uno cerca de una central nuclear civil no reivindicado. El país persa terminó en las últimas horas los funerales de seis días de duración por su líder Ali Jamenei, fallecido en un ataque al inicio de la guerra.
10: Today I came to say my final farewell to the leader who is dearer to me than my own life, a leader who was a helmsman and captain of this Islamic revolution, a leader who was oppressed and was martyred in the most oppressed way. We have truly lost a father.
9: Hoy viernes, Donald Trump publicó un mensaje en su red social en el que afirmó que Irán pidió seguir las negociaciones y que Washington participará. Pero el presidente de Estados Unidos reiteró que el alto el fuego firmado por las dos partes el pasado 17 de junio ha terminado. De acuerdo con balances iraníes, el tráfico por el estrecho de Hormuz ya alcanza la mitad del nivel previo a la guerra. El FMI dijo que pese al conflicto, la economía global ha resistido mejor de lo previsto.
11: Nevertheless, the world economy has weathered the shock from the war better than feared so far, with limited evidence of second round effects. A larger spike in oil prices was avoided thanks to inventory drawdowns, expanded production outside the Gulf, and actions to help soften oil demand.
9: El barril de petróleo termina la semana, sin embargo, con una subida destacada respecto al lunes pasado. Con Ortega Las 10 informó desde Europa David del Río.
0: Más adelante, asesinan al exalcalde de Fresnillo, Benjamín Medrano, en Guadalajara. Y enseguida, platicaremos con la madre buscadora, Brenda Valenzuela Gil.
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0: Macario Schettino. Macario, buenas noches.
1: Buenas noches. Pues parece que en el caso Rocha Moya se les está haciendo bolas el engrudo. Reclaman que el operativo en que se extrajo al Mayo fue llevado a cabo por una agencia extranjera sin avisar al gobierno mexicano, pero ellos tuvieron al piloto del avión y lo entregaron a Estados Unidos sin interrogarlo. Olvidan también que en esa reunión fue asesinado Héctor Melesio Cuen. Y luego se fingió desde la Procuraduría Estatal una recreación sin sentido. Exigen pruebas a Estados Unidos, pero nos esconden la investigación a los mexicanos por 5 años. Con todo esto, nos hacen pensar que sí hay algo detrás del tema que les preocupa mucho. Aunque uno no quiera, tiene que considerar que la relación entre Morena y el crimen organizado es tan profunda que las investigaciones ponen en riesgo la permanencia del grupo que hoy está en el poder. Solo eso podría explicar lo que estamos viendo. Se han metido por un camino que creo que los lleva a donde no querían ir.
0: Saludo con mucho gusto a Brenda Valenzuela Gil, madre de Carlos Emilio Galván Valenzuela, joven desaparecido en 2025 allá en Mazatlán, Sinaloa. Buenas noches, Brenda. Gracias por acompañarnos. Te saluda Antonio Aguirre.
2: Muchas gracias, Antonio. Buenas noches. Gracias a ustedes por el espacio.
0: Gracias a ti, Brenda. Se cumplen 9 meses desde ese 5 de octubre en Mazatlán para una madre que busca. El tiempo no se mide en meses, sino en ausencias diarias. Brenda, ¿cómo se sostiene el corazón cada mañana para continuar la búsqueda de tu hijo Emilio?
2: Sí, Antonio, pues es una situación muy, muy complicada. Lamentablemente es iniciar y terminar todos los días con la misma pregunta, con la misma interrogante, pero pues también con la esperanza firme de seguir en la búsqueda, de seguir fuertes para pues poder encontrar a mi hijo Carlos Emilio.
0: Hoy te vemos aquí, en la Ciudad de México, en la glorieta de las y los desaparecidos, uniendo retazos de tela con una máquina de coser. ¿Cómo nace la ruta de Emilio y de qué manera el bordado se convirtió de alguna forma en tu canal para transformar el dolor en un poderoso mensaje visible, Brenda?
2: Así es, como bien lo comentas, es una manera que en medio de todo esto encontré

0: complicado. Yo creo que habemos miles de familias lastimadas, cargando un dolor que no pedimos, que la sociedad en general, pues, está de cierta manera inconforme en muchos sentidos. Y para mí, pues, esta fue una manera de contrarrestar un poquito eso, de poder canalizar mi dolor, de poder hacer, de poder seguir nombrando a mi hijo Carlos Emilio, de que al igual, pues muchas mamás se unieran en esta causa como una manera, pues, de seguir nombrándolos, como una manera de unir a la historia de Carlos Emilio, miles de historias más que existen.
1: Claro. Brenda, ¿qué se siente descubrir que puntada a puntada el dolor de tu propia familia se ha entrelazado, y hay que decirlo, con el de tantas otras madres mexicanas?
0: Pues de cierta manera yo creo que es algo que nos puede, como madres buscadoras, pues de cierta manera fortalecer, soportar en medio de todo este proceso, porque la realidad es muy cruel. La realidad es que somos madres que estamos cansadas, desgastadas, que tenemos que hacer papeles. Pues que igual no nos corresponde, ¿no? Tanto de buscadoras, de investigadoras, desde las trincheras que no son posibles. Esto para mí, pues, es una convocatoria que en lo personal yo creo que me deja, pues, una muy bonita sensación, porque yo creo que ha sido de las cosas más bonitas que yo he podido hacer para visibilizar el caso de mi hijo y, como te comento, el de muchas personas más, porque pues cada familia que permanecemos incompletas, que permanecemos a la espera de que nuestros hijos puedan ser encontrados, están unidos con una intención y un propósito, pues únicamente de seguirlos nombrando, de hacerlo visible para las autoridades también, que esto es una crisis real, que estamos en espera de resultados, que todos en la casa de cada quien, donde nos falta un ser querido, pues estamos en espera de que las autoridades respondan por ello.
1: Has llevado tu exigencia a escenarios sumamente complejos e incluso protestaste afuera del Estadio Azteca en pleno auge de la Copa 2026. Brenda, en tus propias palabras, ¿por qué es tan vital gritar el nombre de tu hijo Emilio, precisamente cuando el resto del mundo, y lo voy a decir así, pareciera querer mirar hacia otro lado?
0: Así es muy triste estar atravesando por esto y ver que lejos, pues de que tanto las autoridades y la sociedad, pues, visibilicen esto y se unan a que todo esto cambie y se detenga y se resuelva. Principalmente las autoridades tratan de minimizarlo, tratan de maquillarlo con discursos cuando, pues efectivamente, como tú lo comentas, estuve pues en el estadio de fútbol, estamos aún atravesando por un mundial donde nuestro país fue sede, donde se destinan pues muchos recursos para una celebración, se despliegan fuertes operativos de seguridad, mas sin embargo, pues se ha visto también en todo este tiempo madres manifestándose desde diferentes puntos con esa urgencia, con esa necesidad que tenemos de ser escuchados, que se tome realmente con la seriedad, con la importancia y con la urgencia que requieren miles y miles y miles de vidas que están suspendidas, porque si bien es cierto, pues les arrebatan la libertad, los sueños a nuestros hijos, pero de igual manera lo hacen con toda una familia. Nos modifican absolutamente pues hasta las ganas de vivir, ¿no? La rutina diaria es un cambio completo. Y sin embargo, pues como se ha mencionado también,

0: Repetidas veces, no es que estemos en contra de celebraciones, de festejos, mas sin embargo yo creo que esta es una crisis tan delicada y tan grave que el seguir insistiendo, el seguir nombrando a mi hijo Carlos Emilio y a los miles de desaparecidos es una manera de insistir, de persistir en la gravedad de esta situación.
1: Brenda Valenzuela, mencionas con cierta frecuencia que nada ha sido suficiente por parte de las investigaciones institucionales. Quiero saber desde el lado humano, ¿qué es lo que más lastima de la indiferencia o de los obstáculos burocráticos en su mayoría con los cuales te has topado, pues, en este largo camino?
0: Pues indiscutiblemente enfrentar todo esto, Antonio, es ya hacerlo desde el dolor, ¿no? Desde el dolor de la ausencia. Un día pesa más que el anterior, créeme, es complicado hacerle frente, mantenerte fuerte y mantenerte firme, con la única esperanza de que las instituciones finalmente puedan dar el resultado. El caso de mi hijo en el momento que es pues atraído por las instancias federales, pues ahí mi esperanza y mi confianza sigue puesta. No creo que es una institución con la capacidad, con los recursos, tanto económicos como personales, para poderle dar solución. Mas sin embargo, pues yo creo que como sociedad y ustedes como medios estamos despertando. Y somos, yo creo que testigos de todo lo que está atravesando específicamente el estado de Sinaloa, que todo ese contexto en el que pasa pues la desaparición de mi hijo Carlos Emilio es muy complicado. Mas sin embargo, por eso lo menciono, pese a coordinación, pese a esfuerzos, pese a compromisos y a trabajo por parte de las autoridades, lamentablemente también lo tengo que decir, ¿no? Así como tengo la confianza y la fe puesta en ellos, también tengo que decir que 9 meses después, pues nada de eso ha alcanzado, ha sido suficiente para encontrar a mi hijo Carlos Emilio. Mas sin embargo, pues somos una familia que día a día estamos esperando a mi hijo con mucho amor, que creemos que ese momento va a llegar y que también pues nuestro propósito es empujar un poquito, impulsar un poquito para que no solo Carlos Emilio pueda ser encontrado y regrese a su casa, sino que pues muchísimas más personas que han sido víctimas de esto, pues también puedan regresar a sus hogares.
1: Ojalá así sea. Hace un tiempo escribiste una carta muy conmovedora dirigida directamente a quienes se llevaron a tu hijo Emilio, aclarando que no buscas venganza de ninguna manera, solo respuestas. Brenda, si supieras que hoy te están escuchando y viendo a través de esta pantalla, ¿qué les dirías?
0: Pues yo creo que nuevamente haría el mismo llamado a las personas que lo retienen. Estoy segura que esas personas vienen de una familia que probablemente también formaron su propia familia, que son hijos, que son hermanos, que son padres, que saben el valor de pertenecer a una familia, que mi hijo es un muchacho, un joven muy amado, que nos hace mucha falta en casa, que por favor le permitan volver, le permitan vivir, le permitan regresar a seguir su vida, a cumplir sus sueños, sus metas, sus objetivos. Si de alguna manera me pueden escuchar, pues yo creo que ese sería el llamado que les haría. Les diría que pues en medio de todo esto y con haberle arrebatado a mi hijo su libertad, yo creo que de igual manera nos privaron a una familia entera y nos quitaron la posibilidad y seguimos en esa espera de volverlo a tener con nosotros, de volverlo a abrazar.
1: Por supuesto. Brenda, la manta de la ruta de Emilio seguirá recorriendo caminos. ¿Cuál es la mayor lección de amor y de resiliencia que esperas dejar en toda la sociedad mexicana a través de esta obra textil, Brenda?
0: Sí, Antonio, pues como lo comentaba, ¿no? Yo creo que como sociedad estamos despertando. Yo lo decía al inicio de todo este proceso reciente a que mi hijo había desaparecido. Yo creo que ya para nosotros como sociedad no es una opción quedarnos callados. Yo creo que debemos unirnos, debemos empatizarnos y efectivamente es lo que yo confirmo y de lo que yo puedo estar muy agradecida con esta ruta de Carlos Emilio, que muchísimas personas se unieron, se sumaron, que en estos 9 meses efectivamente no me han dejado sola. Y así como mi hijo ama recorrer caminos, como ama regresar a casa, yo creo que definitivamente esta ruta pues seguirá en diferentes puntos. El día de mañana estaremos desde el estado de Durango, donde nosotros somos originarios, uniendo algunas piezas más a lo que se hizo el día de hoy, manteniéndolo también en exhibición, y posteriormente iremos pues también compartiéndola a otros estados, porque afortunadamente yo creo que pues mucha gente empatizó con esta causa, se suma a la lucha y ha estado acompañándome durante 9 meses. Entonces yo creo que quizás vamos a seguir con la ruta de Carlos Emilio recorriendo algunos otros estados del país.
1: Brenda Valenzuela Gil, madre de Carlos Emilio Galván Valenzuela, gracias por la confianza, por tu tiempo y te deseamos la mejor de las suertes, Brenda.
0: Muchísimas gracias, Antonio. Buenas noches para ustedes también.
1: Buenas noches. Al regresar, incendios forestales en el sur de España cobran la vida de al menos 12 personas.

0: Ortega Ruiz.
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0: La presidenta Claudia Sheinbaum señaló que por el momento no habrá más cambios en su gabinete. Dijo que hasta ahora solo se espera que la senadora Laura Itzel Castillo asuma de manera formal la titularidad de la Secretaría de las Mujeres tras la salida de Citlali Hernández desde el pasado 16 de abril. Un juez de control del Poder Judicial mexiquense determinó vincular a proceso a la alcaldesa de Tenancingo, Nancy Nápoles, por el delito de secuestro simulado. No obstante, también avaló suspender condicionalmente el proceso por 6 meses, por lo que podrá seguir desempeñando su cargo de presidenta municipal. El exalcalde de Fresnillo, Zacatecas, Benjamín Medrano, fue asesinado a balazos en Guadalajara. El ataque ocurrió cuando salía de una nevería. Medrano, de 59 años, era considerado prófugo de la justicia y tenía una orden de aprehensión por un presunto fraude superior a 60 millones de pesos. Trabajadores del Hospital General Joco denunciaron riesgos sanitarios y daños estructurales derivados de las obras de remodelación y ampliación que se llevaron a cabo con motivo de la Copa 2026. El representante comercial de Estados Unidos, Jamieson Greer, aseguró que esta semana recibió al secretario de Economía, Marcelo Ebrard, para hablar sobre el déficit comercial que tiene su país con México y reglas de origen. Greer consideró que, a pesar de que no se amplió el T-MEC, la decisión de mantenerlo hasta el 2036 es una oportunidad para mejorar la relación comercial. La fintech de origen brasileño, Nubank, recibió autorización para iniciar operaciones como banco en México por parte de la Comisión Nacional Bancaria y de Valores. La aprobación llega casi 3 años después de que Nu solicitó convertirse en institución bancaria. El informe sobre la situación financiera y los riesgos del IMSS 2025-2026 advierte que el Instituto Mexicano del Seguro Social tiene suficiencia financiera para operar durante los siguientes 10 años, aunque sus ingresos serán suficientes únicamente hasta 2031 y desde el 2036 se presentará un déficit actuarial. El director del Banco Nacional de Obras y Servicios Públicos, Banobras, Jorge Mendoza, informó que las autoridades financieras mexicanas están analizando la posibilidad de crear un paquete de financiamiento global para proyectos de energía renovable que podría contar con el respaldo de más de 4 mil millones de dólares. Un incendio forestal en la provincia española de Almería dejó al menos 12 muertos, convirtiéndose en uno de los más letales registrados en el país mientras las temperaturas continúan en aumento. Autoridades reportan a 23 personas desaparecidas. El fuego ya ha arrasado con más de 3.200 hectáreas. La primera ministra de Ucrania, Yulia Sviridenko, informó que su país recibió 3.350 millones de dólares del Banco Mundial como parte del acuerdo alcanzado entre Kiev y el organismo internacional. Según la funcionaria, los fondos permitirán al país invadido por Rusia estabilizar su economía. Con Ortega a las 10, Tamara Moreno.
1: María Hahnemann es una de las jóvenes pianistas mexicanas con mayor proyección internacional. María Hahnemann se encuentra aquí, en México, donde realizará presentaciones como parte de su programa de verano. Mari Carmen Aguilar Arrangois nos cuenta todo.
2: La primera presentación del programa de verano de la joven pianista María Hahnemann marca el inicio de una agenda artística en México. A pesar de contar ya con un reconocido prestigio internacional, Hahnemann continúa su formación en el Centro Superior de Música Catarina Gurska en España y sigue disfrutando el tocar su música favorita como cuando era niña.
3: Ahorita yo te diría tal vez Chopin. Me encanta, o sea, es súper romántico. Es como muy yo, entonces lo disfruto un buen.
2: María Hahnemann comenzó a acercarse al piano a los 4 años y apenas 4 años después ya era alumna del Conservatorio Nacional de Música. Hoy con 21 años se ha consolidado como una figura en la música internacional. La pianista se encuentra en México, donde realizará presentaciones como parte de su programa de verano.
3: Aquí en México toco un preludio de Bach, una sonata de Beethoven, una balada de Chopin, un estudio Rachmaninoff, piezas españolas, piezas mexicanas y sí, como que de todo, muy variado. Y pues siempre me encanta tocar algo mexicano y ahora que estoy viviendo en España, pues algo.
2: Su trayectoria ha estado marcada por la disciplina, el talento y una sensibilidad interpretativa que la ha llevado a escenarios de gran prestigio. Hahnemann invita al público a acercarse a los conciertos y dejarse seducir por la belleza de la música y de las salas de concierto, espacios donde la experiencia sonora cobra una dimensión especial.
3: Que se quiten esa mentalidad mentalidad de que hay, que la música clásica es muy aburrida, o es para bebés, o para viejitos, lo que sea. No, no, es para todos. Se la van a pasar muy bien, porque aparte en el concierto de aquí en Ciudad de México tengo dos sorpresas, entonces se la van a pasar muy bien. Y nada, que pueden sentir muchas cosas. O sea, si son personas como yo que les cuesta trabajo, como, no sé, expresarse con palabras o así, pues lo pueden hacer con la música.
2: María Hahnemann cierra esta gira de verano presentándose el viernes 31 de julio en Recital, en el Senado de la República, y en agosto participando en la grabación de piezas de Manuel M. Ponce para la Ponce Project Music Foundation en Houston, Texas. Con Ortega a las 10, Mari Carmen Aguilar Arrangois.
1: Y hasta aquí este espacio informativo. Lo invito a que se mantenga en la señal de El Financiero Televisión. Que tenga un buen fin de semana. Yo soy Antonio Aguirre y a nombre del señor Ortega Ruiz, pásela bien y hasta la próxima.

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0: ¿Estás pensando en una nueva pantalla para ver el Mundial? Antes de gastar tu dinero, escucha esta información.
3: Te diremos los resultados del análisis de 49 modelos de pantallas LED y cómo andan de precio.
0: ¿Cuáles ofrecen mejor calidad de imagen? ¿Qué tan importante es el audio? ¿Todas traen garantía? Aquí tenemos las respuestas y los mejores tips para hacer una buena compra.
3: Además, que no te metan gol. Si vas a viajar a una sede del Mundial, ojo, porque junto con la emoción, también aumentan los fraudes.
0: Quédate en Revista del Consumidor Radio y entérate.
3: Juega seguro dentro y fuera de la cancha. ¡Comenzamos! Revista del Consumidor.
0: Si estás pensando ver el Mundial en una nueva pantalla, Profeco te da la información que te ayudará a elegir el modelo más conveniente para tu hogar y economía.
3: Porque la mejor jugada es tu pantalla.
0: El Laboratorio Nacional de Protección al Consumidor analizó 49 pantallas LED de entre 40 y 65 pulgadas.
3: Todos los modelos analizados son Smart TV y permiten conectarse por Wi-Fi a servicios y plataformas de contenidos audiovisuales en línea.
0: Lo que debes saber.
3: Las pantallas LED no necesitan fluorescencia para iluminarse y gracias a ello tienen algunas ventajas. Consumen menos energía, dan más brillo, colores precisos y reproducen videos de formatos avanzados.
0: Actualmente existen tecnologías como OLED, QLED y Mini LED que buscan mejorar el contraste, el color y profundidad de imagen.
3: Ya es común encontrar resolución 4K UHD e incluso 8K para contenidos con muchísimo detalle.
0: Esto las convierte en la opción ideal para deportes, películas, videojuegos o...
3: para gritarle al árbitro en ultra alta definición.
0: Aunque la tecnología en pantallas ha cambiado mucho, su objetivo siempre ha sido el mismo.
3: Que disfrutes tus contenidos favoritos con la mejor calidad posible.
0: Por eso, el personal del laboratorio realizó una serie de pruebas.
3: ¿Cómo se verificó la calidad de las pantallas?
0: Para revisar la calidad de la imagen se tomaron en cuenta el color, el contraste, la uniformidad de la imagen en toda la pantalla y el nivel del color negro.
3: Entre más se logre un negro profundo, es mejor calidad de imagen.
0: Por el contrario, los modelos que solo alcanzan un gris oscuro perdieron puntos en su calificación.
3: Para evaluar la calidad de audio, el laboratorio implementó una metodología propia que le permitió identificar la fidelidad y la distorsión del sonido.
0: Aunque la mayoría de las pantallas integra bocinas sencillas por su diseño delgado, algunas cuentan con conexiones o salidas de audio digital ideales para conectar barras de sonido o teatros en casa.
3: También se evaluó la información comercial porque esta es indispensable en todos los productos que adquirimos.
0: Se revisó que las pantallas presenten en español, entre otros requisitos, marca, modelo, país de origen y voltaje.
3: No puede faltar un instructivo con notas precautorias.
0: Y la garantía debe señalar sus alcances y restricciones.
3: Aquí hubo hallazgos importantes.
0: Casi la mitad de los modelos analizados no cumplieron con todos los elementos para hacer válida la garantía.
3: En 7 pantallas se piden más requisitos de los establecidos para hacerla efectiva.
0: Además, los instructivos de 5 modelos no presentan todos los requisitos de información.
3: En cuanto a los atributos relevantes que presentan las pantallas, se analizaron de forma visual y documental.
0: Se reportan en las tablas de resultados con el fin de ofrecerte más referentes de comparación y que puedas elegir mejor. De los 49 modelos analizados, la mayoría obtuvo una calificación general de muy buena.
3: Esto significa que ofrecen un desempeño ideal para ver televisión abierta en alta definición, películas y contenido en streaming.
0: Incluso, 3 modelos lograron una calificación global de excelente.
3: Y algo interesante es que hasta los modelos con las calificaciones más bajas ofrecen un desempeño aceptable para contenidos básicos y videos por internet.
0: ¿Cómo andan en su relación precio-calidad?
3: Las pantallas de 40 y 43 pulgadas tienen un rango de precios de menos de 3,000 a más de 6,000. La mayoría de ellas calificaron con MB.
0: Los modelos de 50 pulgadas son buenos y muy buenos en calidad. Andan de 4 a 8,000 pesos.
3: De las pantallas de 55 y 58 pulgadas, la más accesible calificó con MB. Cuesta poco más de 5,000 pesos.
0: Las más caras de este tamaño calificaron con excelencia. Una cuesta alrededor de 18 mil pesos y la otra casi 21 mil.
3: De los modelos de 65 pulgadas, el de precio más bajo está en poco más de 8 mil pesos y es muy bueno en calidad.
0: En cambio, otro que obtuvo una calificación menor llega a más de 20 mil pesos.
3: El modelo de 65 pulgadas que logró la excelencia tiene un precio de casi 25 mil pesos.
0: Antes de comprar una pantalla, toma esto en cuenta.
3: Sé honesto, ¿realmente necesitas pagar por atributos adicionales? Porque sí, muchas veces terminamos pagando funciones que nunca usamos.
0: Verifica qué conexiones incluye.
3: Y revisa las apps integradas y servicios de streaming disponibles.
0: Recuerda que algunas plataformas requieren suscripción para funcionar.
3: Tips.
0: Cada característica adicional incrementa el precio de una pantalla. Analiza si usarás todas sus funciones.
3: Solicita que te sellen la garantía. Es indispensable para cualquier reclamo.
0: Fotocopia el recibo de compra. El papel térmico se degrada, se borra y por eso debes contar con una fotocopia o respaldo digital.
3: Analiza si conviene la garantía extendida. Algunas tiendas ofrecen ampliarla.
0: Implica un gasto adicional que, ante una avería, puede incluir la reparación o la sustitución de la pantalla.
3: Para conocer más detalles del estudio de calidad de pantallas LED, así como recomendaciones para instalarla y cuidarla, consulta la Revista del Consumidor en su versión impresa o digital.
2: Revista del Consumidor.
0: Ahora vamos a información interesante y muy útil para evitar caer en fraudes, pues estos son cada vez más sofisticados.
3: Que no te metan gol.
0: Boletos falsos, paquetes turísticos fantasma, reservaciones inexistentes. Cada mundial trae consigo personas que buscan aprovecharse de las y los consumidores.
3: Para evitar caer en engaños, desconfía de las siguientes situaciones.
0: Desconfía de ofertas demasiado buenas para ser verdad. Si un paquete tiene precios exageradamente bajos o te presionan para comprar antes de que se acabe, cuidado.
3: Parques turísticos fantasma que prometen servicios todo incluido, pero que no están confirmados, son parciales o inexistentes.
0: Servicios falsos prometen vuelos, hospedaje y entradas, pero al final nada se realiza, no se emiten comprobantes.
3: Y cuidado también con los sitios falsos de internet, mensajes o anuncios que imitan páginas oficiales para robar tus datos personales o bancarios.
0: Otra señal de alerta, personas que se presentan como asesores sin trabajar realmente para una agencia formal.
3: O agencias que solo existen en redes sociales y nunca proporcionan domicilio físico o teléfono fijo. O sea, no existen realmente. Por eso se les dice fantasma.
0: ¿Y cómo puedes protegerte?
3: Primero, verifica la reputación de la agencia, lee reseñas, investiga opiniones y confirma que esté registrada en el Registro Nacional de Turismo.
0: Cuando vayas a pagar, cerciórate de que utilicen métodos de pago seguros. Nada de transferencias a cuentas personales y monitorea constantemente tus movimientos bancarios.
3: Antes de viajar, confirma directamente con hoteles o aerolíneas que tus reservaciones realmente existan.
0: Y muy importante, lee siempre los términos y condiciones. Las agencias formales explican claramente políticas de cancelación, cambios y devoluciones.
3: Además, guarda todo: correos electrónicos, comprobantes de pago, capturas de pantalla y mensajes. Esta información puede servir como evidencia en caso de fraude.
0: Y si tienes un problema o detectas alguna irregularidad,
3: acude a la Procuraduría Federal del Consumidor, Profeco.
0: Puedes comunicarte al 55 55 68 8722 o al 800 46 88 722.
3: También puedes escribir a asesoria@profeco.gov.mx
0: o denunciar directamente al correo especial del mundial, denunciasmundial@profeco.gov.mx.
3: En este mundial,
0: no dejes que te metan gol. Profeco protege tus derechos como persona consumidora.
1: Revista del Consumidor.
3: Si un proveedor no cumple con lo ofrecido en el contrato, acércate a la Profeco.
0: Aquí puedes recibir orientación, asesoría y también presentar tu queja.
3: Y si sospechas que un anuncio puede ser publicidad engañosa, escríbenos a denunciapublicitaria@profeco.gov.mx.
0: Te invitamos a conocer todos los detalles sobre la edición especial Mundial Social de la Revista del Consumidor en su versión impresa o digital.
3: Síguenos en redes sociales y protege tus derechos.
0: Métete a la cancha de la información y no te quedes fuera de lugar.
3: Procuraduría Federal del Consumidor, medio siglo cuidando a las personas consumidoras.
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16: Hola, yo soy Iván El Pollo Elizondo y esto es Astros Mundialistas. Thibaut Courtois, arquero del Real Madrid, es una de las figuras más destacadas de la selección de Bélgica de cara a la Copa del Mundo de la FIFA 2026. El guardameta belga se distingue por su imponente estatura de 2 metros, reflejos felinos, dominio del área y lectura de juego. Inició su carrera profesional con el Genk, hasta dar el salto al fútbol inglés con el Chelsea y luego destacar con el Atlético de Madrid. Su llegada al Real Madrid en 2018 catapultó a la élite para este portero. Courtois es internacional con Bélgica desde el 2011 y aunque se ausentó en 2023 por problemas en el vestidor, su compromiso por volver al combinado nacional para competir en este mundial ha sido siempre claro.
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5: Bandita querida, ¿cómo están esta semana en la que yo personalmente estoy de luto? Nuestra querida selección mexicana se fue del mundial, pero se fue con la frente en alto, cosa que me tiene muy esperanzado para el futuro de la selección y para el año que viene el mundial femenil, que vamos a estar con el mismo pinche fervor apoyando a nuestro equipo. Pero si de fervor y de apoyo y de equipo se trata, qué mejor que saludar a mi queridísima colega de las películas, mi muy estimada Gaby Cam.
2: Esta sí, o sea, cada semana no la veo venir, pero esta sí me agarraste completamente
5: desprevenida. Ahí vámonos, de sorpresa.
2: ¿Cómo va? Mi querido Javier, pues sí, yo también un poquito de luto, pa' que te miento, pero bueno, pues afortunadamente estamos viviendo el fin del mundial en México en pleno verano cinematográfico, lo cual, pues por lo menos nos da otras aspiraciones, ¿no?
5: Correcto.
2: En este preciso instante, mientras estamos hablando, Javier va regresando de la premier mundial de Londres, de la Odisea, y pues así se viene este verano, Tom Holland all the way, ¿no?
5: Tom Holland all the way, el combo Zendaya Robert Pattinson, que es la segunda cosa que estrenan este año all the way también. O sea, hay harto de qué hablar, pero antes les tenemos varios estrenos para esta semana, harto que discutir, así que no se diga más.
2: Comenzamos.
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5: ¿De qué vamos a hablar esta semana? Platicaremos de la versión live action de Moana, y Disney insiste en darle al clavo con esto. Tenemos una gran historia de Dwayne The Rock Johnson sobre la lección de resistencia y perseverancia que él ha tenido en su vida.
2: Y obviamente no podemos, aunque sí quisiéramos, dejar de lado que estamos viviendo el Mundial. Y hoy vamos a recordar algunas grandes historias del fútbol que parecieran escritas por los mismísimos guionistas de Hollywood.
5: También nos meteremos de lleno en la carnicería demoníaca de Evil Dead en llamas y todos los secretos que traen Olivia Wilde y Seth Rogen en la invitación. Todo esto aquí en...
4: ¡Estreno!

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1: Con el Mundial todavía súper presente y a flor de piel, vale la pena recordar que muchas de las mejores historias del fútbol parecen de película.
2: Antes de levantar los trofeos, muchos de los grandes futbolistas tuvieron que vencer obstáculos que literalmente parecían imposibles.
0: Lionel Messi.
1: Cuando era niño fue diagnosticado con una deficiencia de la hormona del crecimiento. Su tratamiento era una cosa carísima, tanto que su familia no podía pagarlo y varios clubes argentinos dijeron: gracias, pero nosotros no nos queremos meter en pedos. Todo cambió cuando con 13 años viajó a Barcelona acompañado por su papá. El club vio algo especial en él, se la jugaron, aceptaron cubrir el tratamiento de Lionel Messi que no podía crecer y él terminó convirtiéndose en el más grande jugador de su generación y quizá de todos los tiempos.
2: Y tiene el derecho a hoy, por su altura y su talento, de decir: ¿qué mirá, bobo?
3: ¿Qué mirá, bobo? Anda para allá, bobo. Anda para allá.
1: Correcto.
2: Correcto.
0: Cristiano Ronaldo.
2: Creció en una familia con muchas dificultades económicas en Madeira y con apenas 12 años dejó su casa para mudarse solo a Lisboa e ingresar en la Academia del Sporting de Portugal. Una locura. Mientras estaba persiguiendo su sueño, Cristiano Ronaldo tuvo la preocupación de ayudar a su familia. Después, su papá se murió por alcohol y eso marcó su vida y reforzó la disciplina que hoy lo caracteriza. Años después, ese niño que tuvo que crecer lejos de casa terminó convirtiéndose en uno de los futbolistas más exitosos de todos los tiempos.
0: Luka Modric.
1: Esta absoluta leyenda del fútbol vivió en carne propia la guerra de independencia de Croacia siendo apenas un niño. Perdió a su abuelo en el conflicto y pasó su infancia como refugiado junto a su familia. Pero fíjense en esto. Entre hoteles y una guerra que lo rodeaba, el tipo nunca de los nunca dejó de jugar fútbol. ¿Y cuál fue la recompensa? Décadas después, Luka Modric llevó a Croacia a la final del Mundial, ganó el Balón de Oro y se volvió el mayor símbolo futbolístico de su país. Esta historia sí merece una película y, de hecho, hay un documental que hicieron unos mexicanos sobre la primera vez que Croacia participó en un Mundial. Es un país que tiene apenas unos 30 años de existir. Fue tan bien recibido ese documental mexicano en Croacia que en la final de 2018, antes de jugar contra Francia, en Croacia pasaron en todas las televisoras ese documental que se hizo en México.
0: Gilberto Mora.
2: Uy, esta historia sí me llega al corazón, porque cuando llegó a Tijuana, su papá buscaba una escuela y Gil solo hacía una pregunta: ¿aquí me van a dejar entrar con mi balón? Y sí, la respuesta pues muchas veces fue no. Y ese chavo decía: pues si no me dejan, yo no quiero estudiar aquí. Finalmente encontraron una escuela que sí le permitió llevar todos los días su pelota bajo el brazo para jugar en el recreo. Era un alumno sobresaliente, me atrevería a decir que sigue siéndolo porque es un niño, especialmente en matemáticas. Y hoy, Gilberto Mora Morita es una de las mayores promesas del fútbol mexicano, además de que nos regaló este mundial un sinfín de historias, de memes, de videos, de ser apadrinado por nada más y nada menos que Paco Memo Ochoa, que jugaba su último mundial. Así que creo que esta historia, de la mano de la de Raúl Jiménez, quien estuvo cerca de la muerte por una fractura de cráneo y que anotó pues más de un gol en esta Copa Mundial, son historias que nos inspiran aquí en nuestro país.
1: Correcto, y además Gilberto Mora es un niño de 17 años que está cargando junto con el resto del equipo el peso de un país entero. Aviéntate esa chamba teniendo la edad que tú quieras. ¿A los 17? ¿Juan Escutia quién? Exacto.
2: Oye, y hay que sumarle también, y eso creo que no lo han contado en muchos lugares, que Mora, cuando terminó el partido después de llorar en el partido de eliminación de México, fue a abrazar a un niño que lloraba más que él. O sea, de niño a niño, hermano, te entiendo.
1: Sí, sí, lo pude hablar esto con un inglés en un bar aquí en Inglaterra, que viene a la Premier de la Odisea. Le reconocía cómo Jude Bellingham se acercó al final del partido a consolar a Mora y a cambiar playeras con él. Jude Bellingham, que tiene 23 años, una cosa así, o sea, para estándares míos es un niño también, pero es más niño Gilberto Mora todavía. Y es como, o sea, qué clase y qué temple y qué cosa más aplaudible lo de un jugador como Jude Bellingham, que gana putrimillones a la semana siendo apenas un mocoso, y tuvo este gesto de acercársele a un mocoso más mocoso que él para decirle: carnal, no te preocupes, de aquí para arriba.
2: Me encanta, o sea, que en tus estándares ellos son niños y en los míos tú eres niño y ellos son bebés.
1: Claro, pues así funciona la vida. Te das cuenta cuando ves el mundial y ya eres más grande que todos los jugadores, dices: ay, güey,
2: ya no podía entrarle al mundial. En fin.
1: Al final, todas estas son historias distintas y son historias de países diferentes, pero un mismo mensaje tienen en común: que el talento abre puertas, pero la perseverancia, esa cambia la historia.
2: Porque antes de convertirse en los ídolos que son hoy, todos ellos tuvieron que ganar el partido más importante de sus vidas.

0: Escuchaste See You Again con Wiz Khalifa y Charlie Puth de la película Rápidos y Furiosos 7, en la que viste a Dwayne Johnson.
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2: 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Moana.
5: A 10 años de la joya animada original, Disney estrena la versión live action de Moana en todas las salas para seguir haciendo dinero.
0: Para los que no la recuerden, la aventura sigue a esta intrépida joven que, para revertir una antigua maldición isleña, tiene que aliarse literalmente con el culpable de todo, el carismático semidios Maui.
5: Pero ojo aquí, porque Disney ha llevado 20 clásicos ya al formato real, pero hay que ser honestos, casi ninguno ha sido un acierto, muchos han tropezado y a otros les faltó muchísimo corazón y mucha alma.
0: Pasó particularmente el caso más reciente que me suena mucho, es el de Lilo y Stitch, que recaudó 1,000 millones en taquilla, pero no alcanzó la magia del original, y esta entrega de Moana se enfrenta al mismo reto corporativo de la taquilla que han enfrentado todos los live actions de Disney.
5: Y a mí me gustaría pensar que por traer a Dwayne Johnson, que es Maui en la versión animada, pues llamarán más la atención, pero la realidad es que Moana fue una de las historias más disruptivas de Disney cuando fue lanzada, porque hablaba sobre la identidad y porque con ella empezó una serie de películas que fueron retratando distintas... Bueno, no empezó, ya veníamos haciéndolo de diferentes formas.
0: Sí, sí, sí.
5: Pero fue mucho más evidente este retrato de Disney de diferentes nacionalidades y orígenes, ¿sabes? Diferentes razas y demás. Y de pronto fue como voltear a ver a una que no era tan popular, que es la Polinesia.
0: Correcto, que ahí, en ese tipo de foco, vale mucho la pena como el tipo de historias a las que se asoma Disney en sus películas animadas y que además la forma que adopta la película corresponde mucho con lo que están hablando. Los colores de la película de Moana son su propia firma, los espíritus del océano y
5: los
0: colores propios del océano, la música. Tiene una vibra particular que ese, siento que es el primer gran problema de los live actions, que es que todos, al traducirlos a la realidad, de pronto se vuelven oscuros y se vuelven faltos de color y toda esa parte como quirky, mágica que tienen por encima de la realidad las películas animadas, la versión en live action la pierde por completo. Solito en el tráiler de Moana vimos de repente cómo claramente se grabó en un foro, no en una playa real, porque de pronto se están viendo frente a frente Maui y Moana y los dos tienen el sol atrás. ¿Cómo funciona eso? No tengo ni perra idea, pero es porque, pues claro, los dos están iluminados de la misma forma para que puedan perforar a su alrededor con una pantalla verde y para que puedan meter las imágenes del océano en el que no grabaron. Y es un océano que tiene los colores de cualquier foto que sacaste de Google, que te valió madre. O sea, como que le quitan todo el alma a una película animada y me parece a mí una falta de respeto a la película animada, porque es como decir, bueno, ya hicimos la película animada, pero ahora ya la vamos a hacer película, película. La animación es cine también. Esta historia ya se contó animada. Yo por eso acá, o sea, más que darles mi opinión sobre Moana, les digo acá una cosa que yo me prometí a mí mismo el año pasado. No la voy a ver. No pretendo verla, no voy a hacer una reseña de por qué está buena o mala, porque no la voy a ver, porque yo ya vi el último live action de mi vida hace un año con Cómo Entrenar a tu Dragón. No me interesa más nunca ver un live action que parta de una película animada. La animada ya existe. Si va a ser otra versión de la historia, órale. Pero si es la misma cosa, pero live action, ya lo vi, no gracias.
5: Híjole, es que es un tema muy controversial. Creo que tienes mucha razón. Sí. Es que tienes toda la razón. O sea, a ver, a mí me encantó Cómo Entrenar a tu Dragón. Me encantó. Para empezar, porque pienso, aunque no es que en el caso de Moana sea distinto, pero le dieron suficiente tiempo, tuvo muchas películas después, todas las películas animadas estuvieron bien hechas, era idéntica a la original, que también ahí es donde tú te preguntas, entonces, ¿para qué la hicieron, no? Pero si te la cambian, tú dices, pues es que entonces le cambiaron, como pasó con Aladdin, que ya no te gusta que la princesa sea aún más empoderada de lo que es en esa época en la película animada. Creo yo que aquí el reto de Disney no es hacer un live action, sino que uno comprenda por qué deciden hacer un live action, ¿sabes? Como justificar el volver a contar exactamente la misma historia, pero ahora con personas. Como tú lo decías hace un rato, creo que tienes mucha razón y lo dice Guillermo del Toro cada que puede. La animación no es un género. La animación es una herramienta para contar historias, igual que las personas, igual que la fotografía, igual que el diseño de producción, igual que la música, ¿no? O sea, es una forma distinta de contar una historia. No es un género per se y no es un género infantil. Y entonces, si esa historia ya se contó animada, ¿qué le estás dando tú a una versión en la vida real para que se vuelva a contar exactamente la misma historia?
0: Claro, y aparte creo que bien lo decías, porque pasan dos escenarios. Pasa un Lilo y Stitch, que es cambias radicalmente el final, cambiando entonces la esencia de la película porque el discurso se vuelve otro. De pronto en Lilo y Stitch, la versión live action es como defendiendo al Estado y la familia tradicional y una bola de cosas que Lilo y Stitch va en contra en la película animada. O haces lo que Cómo entrenar a tu dragón, donde haces una calca de la película animada, pero agregándole 25 minutos de metraje, porque pues no se traduce igual el lenguaje de la animación a live action. Entonces es lo mismo, pero un poquito más lento, porque tienes que agregarle par de puertas de por medio. Entonces, o me haces una cosa diferente que ya pierde su esencia, o me haces un lo mismo, pero sin chiste.
5: O me haces una cuarta, donde pones la perspectiva de un director, pero a la vez como estudio no le permites hacer su propia versión y termina haciendo lo mismo, como fue el caso de Aladdin con Guy Ritchie.
0: Sí, la cosa es que no importa lo que yo diga acá, Moana va a ganar $1,000,000,000. O sea, esto no le va a afectar a su taquilla en lo más mínimo, porque pues también entiendo el deseo de mucha gente de ir a verla, porque es una apuesta segura. Si ya vieron Moana la animada, pero ahora es una generación que quizá en este momento tiene hijos pequeños, pues es un buen pretexto para llevarlos al cine y decir, sé exactamente la historia que me van a contar, no me voy a meter en ningún riesgo de qué cosa los estoy exponiendo, pero voy a darles una versión completamente descafeinada del producto original. A mí no me ha gustado uno solo de los live actions de Disney. Los 20 que han hecho, si es que llevan 20, me parece que son un desatino. Yo, si por mí fuera, yo pediría que se dejen de hacer, pero como yo no estoy pensando en ganar $1,000,000,000, por eso no los tengo, Disney sí, y entonces ellos pues van a ganar mucho dinero mientras sigan haciendo estas películas. Y esta discusión, cada vez que se anuncia un live action, pueden calcar y pegar esta misma conversación e insertarla con ese nuevo título.
5: Estamos viviendo un déjà vu en estreno.
2: Contamos grandes historias.
0: Hay personas que saben desde niños a qué se quieren dedicar, y hay otras que ya tienen la vida resuelta, una carrera increíble, y aún así deciden empezar de cero, con todo el miedo del mundo, pero con la idea de que vale la pena intentarlo.
5: Y esas son precisamente las historias que nos encanta contar en De Estreno, porque detrás de las grandes estrellas también hubo alguien que dudó de sí mismo. Y hoy toca hablar de un actor que, además, les tengo que confesar, yo lo admiro muchísimo, se sabe. Siempre tiene tiempo para la gente, nunca pierde la sencillez, siempre se acuerda de los nombres de las personas a las que conoce. Y sí, terminó convirtiéndose en una de las estrellas más grandes y rentables de Hollywood. Dwayne Johnson, mejor conocido como The Rock.
0: Aunque hoy lo ubiquemos por el cine, prácticamente nació arriba de un ring. Viene de una familia donde la lucha libre era parte de la vida diaria y coincido con que me encanta que le vaya bien en general.
5: Totalmente, es de esas personas. Su papá fue Rocky Johnson, que fue uno de los primeros grandes campeones afroamericanos de la lucha libre profesional, y su abuelo era toda una leyenda dentro de la lucha samoana.
0: Pero aquí viene el giro de la historia, porque en realidad él soñaba con jugar fútbol americano profesional. Todo iba bastante bien hasta que una lesión en la espalda cambió completamente sus planes.
5: Y en medio de problemas económicos decidió probar suerte en la lucha libre, lo cual parecía un plan B, pero terminó convirtiéndolo en uno de los luchadores más importantes de la WWE. Pero cuando estaba en la cima, literalmente hasta arriba, no había más para arriba, tomó otra decisión que parecía una locura, que fue dejar el ring e intentar abrirse camino en Hollywood.
0: Y pequeño spoiler, no fue ese típico caso de llegó y le dieron un protagónico, al contrario.
5: De hecho, cuando platiqué con Dwayne Johnson, me contó que al principio Hollywood lo quería convertir en una persona completamente diferente a lo que era en la WWE.
6: This journey has been an incredible one, and we talked about it. When I came into Hollywood, I had no other resources, and I didn't know if I was any good.
7: Este viaje ha sido increíble y hablamos de ello. Cuando llegué a Hollywood, no tenía otros recursos y no sabía si realmente era bueno.
6: But I was told, you can't call yourself The Rock, don't talk about wrestling, you have to lose weight, don't go to the gym. I mean, there was all these don't.
7: Pero me dijeron, no puedes llamarte a ti mismo mismo The Rock, no hables de lucha, debes perder peso, no debes ir al gimnasio. Había todos esos no hagas, no hagas, no hagas.
6: Do, do, do.
7: Y esos haz, haz, haz.
6: If you don't know any better, like I didn't know any better, you buy into it.
7: Y si no sabes bien, y yo no sabía bien, te empiezas a creer todo eso.
6: And you go, well, God, this doesn't feel right, but okay.
7: Y yo decía, Dios, esto no se siente bien, pero okay.
6: I lost all this weight and I was unhappy and I just so finally when I said I can't do this, I gotta be me.
7: Perdí todo este peso y era infeliz. Y finalmente cuando dije, no puedo hacer esto, debo ser yo.
6: And that was a turning point in my career.
7: Ese fue un punto decisivo en mi carrera.
0: Lo más interesante es que el momento en que dejó de intentar encajar fue exactamente el momento en que empezó a destacar.
5: Y hoy cuesta imaginarlo, pero pasaron más de 2 décadas desde El Rey Escorpión y desde entonces ha construido una carrera absolutamente impresionante con franquicias como Jumanji o Rápidos y Furiosos.
0: También demostró que podía hacer papeles más dramáticos con La Máquina. Y por si le faltaban proyectos, también tiene su propia marca de tequila.
5: Y hasta una línea de productos para el cuidado del cabello. Sí, una línea de productos para el cuidado del cabello proveniente de un hombre calvo. Y si eso, amigos, no es saber vender una marca personal, yo no sé qué lo sea.
0: La historia de Dwayne Johnson demuestra que reinventarse da miedo, pero puede cambiarte la vida. Definitivamente una gran historia de estreno. Lo hemos hablado varias veces, el tipo es un fuera de serie en lo que se refiere al negocio, en lo que se refiere a la industria de la producción de cine. Sabe escoger sus papeles, poco arriesgado, en general escoge papeles que van dentro de la misma línea. Está este meme que me encanta de Dwayne Johnson usando como una camisa de explorador más o menos en la selva y que son 4 imágenes y que dice, estas son 4 películas diferentes. Y que tú estás viendo al mismo güey maquillado igual con la misma ropa. Más allá de eso, tiene una en su currículum, digamos, una lista importante de éxitos y de franquicias muy memorables en la historia del cine. Se ha arriesgado de pronto con papeles como el de The Smashing Machine, que tristemente no le consiguió la nominación al Oscar, pero por ahí andaba intentando llegar por otro lado. Ha hecho doblaje, de pronto canta, como hombre de negocios tiene marcas que les va cabrón. A mí me gusta darle like a sus cosas en Instagram, o sea, como que lo veo y digo, como, es que qué tipo más sencillo, qué agradable es, o sea, me cae bien.
5: Qué agradable sujeto. Para mi gusto, el mayor talento de Dwayne Johnson, además de obviamente el arriesgarse, es su carisma, ¿eh? O sea,
0: tal cual.
5: Ese hombre, a donde sea que vaya, llena el lugar, la gente lo ama, todo el mundo tiene palabras buenas de él. Todo este problema que tuvo con Vin Diesel en la saga de Rápidos y Furiosos es precisamente porque él es un tipo, y lo dicen todos sus compañeros, sumamente profesional. O sea, Dwayne Johnson le dicen a las 7 y a las 6:30 ya está en el set, ¿no? Caso exactamente contrario, el de Vin Diesel, que pues tienen sus formas de trabajar diferentes. Yo solamente les pido que recuerden cómo a manera de Simba le pasaron a un bebé en la premiere de Black Adam y el señor lo levantó aquí en México.
0: Correcto.
5: Y se volvió canon. O sea, con eso me despido. Es un tipo carismático, es un tipo trabajador, es un tipo muy familiar. Ha llevado mucha prosperidad a Hawái. Cada que tiene una película, cada que hace una película, él no nació realmente en Hawái, pero sí es de origen samoano. Aunque no nació en Hawái, nació en San Francisco. Es un tipo que película que hace, que se relaciona remotamente con lo que sea que tenga que ver con la playa. Película que él promueve en Hawái, que es digamos su lugar y su hogar. Y a mí eso me parece súper valioso. Eso, su personalidad. Yo quiero mucho a Dwayne Johnson. O sea, se sabe que yo quiero mucho a Dwayne Johnson. ¿Qué más quiere que les diga? Lo quiero por una razón. Es un tipo que siempre ha sido el mismo a lo largo de 18 años de mi vida que lo he entrevistado.
0: Es una leyenda y nos encanta estar hablando de su historia aquí en Destreno. No me encanta Moana, pero todo lo demás acerca de este personaje, 10 de 10.
5: Excelente servicio.
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0: Prepárense porque al volver nos salpicamos con la carnicería de Evil Dead en llamas y con los secretos puercos de Olivia Wilde y Seth Rogen en la invitación. Todo esto aquí en...
5: ¡Destreno!
8: Volvemos en unos minutos con... 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
17: De nada, llegaste súper a tiempo para regresar a...
16: De Estreno Cinemex.
17: Oye, oye, oye, me vas a acompañar a ver Moana, ¿verdad? Gracias.
16: Yo solo puedo decir de nada.
18: Pues obvio,
16: sale La Roca.
17: Y Hey Hey, y Púa.
16: Y las canciones que te vives cantando.
17: Lo dice el que acaba de cantar hace 2 segundos.
16: Bueno, es que a mí también me encanta.
17: Ya quedó, la iremos a ver el 9 de julio a Cinemex.
0: Seguimos aquí en... Javier Ibarreche. De estreno, en los próximos minutos, les vamos a contar.
18: Ya estamos de regreso para meternos de lleno en las creaciones de terror producidas por Sam Raimi para descubrir si tú tienes estómago para sobrevivir la carnicería demoníaca de Evil Dead en llamas.
19: 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Aquí en...
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0: ¿Escuchaste Opalite con Taylor Swift, que, por cierto, vaya chisme, se nos casó hace unos días en Nueva York con Travis Kelce? No sé si se casó un día antes del 4 de julio para que su divorcio y su canción se llame Día de la Independencia, no lo sé, eso es una teoría de conspiración.
1: ¡Ay, maravilloso!
0: Que vi que circula por ahí, pero ¿qué les digo? El amor es un misterio absoluto, que vivan los novios.
1: Y que viva Adam Sandler, que los casó.

0: Unicamp y Javier Ibarreche. Exterior, noche, carretera desconocida, en medio del bosque, Estados Unidos. Un auto avanza a más de 50 millas por hora. El conductor fija los ojos en la carretera. Se distrae un segundo. Frente a él, aparece una mujer vestida de blanco. Frena y derrapa. Da varias vueltas y cae al fondo de un vado. Los cristales estallan. Inician las llamas. El conductor grita mientras se calcina. De estreno Cinemex. Evil Dead en llamas.
1: El Necronomicon regresa al ataque para desatar un viaje crudo y aterrador en esta franquicia cinematográfica llamada Evil Dead.
2: La historia está densa. Tras perder a su pareja, una mujer busca un poco de paz en una casa súper aislada, pero lo único que detona es una macabra reunión familiar directa desde el mismísimo infierno.
1: Conozco varias. Sebastian Vanisek toma las riendas como director en esta sexta entrega de la saga y les juro que logra una experiencia sensorial que te va a dar un golpe en seco en el estómago. O sea, hay que ir preparado.
2: Y es que el creador de este universo, Sam Raimi, produce y apuesta por una propuesta hipercreativa, llena de gore artesanal, donde el matrimonio, literal, perdura más allá de la muerte.
1: Los Deadites, o sea, los poseídos por el libro de los muertos, convertirán los lazos de sangre en una pesadilla implacable y claustrofóbica.
2: Si estás listo para soportar un viaje extenuante y doloroso que te dejará sin aliento, Evil Dead en llamas ya está de estreno.
3: We found something. The Necronomicon. The Book of the Dead.
2: Hay un actor que ha estado presente en prácticamente todas las películas de Evil Dead, que es como el personaje en torno al cual se creó este universo, y que es un actor que ha salido también en las películas de Spider-Man de Sam Raimi, haciendo en cada una un personaje diferente, como un pequeño guiño que Sam Raimi metía a su universo, digamos, de Evil Dead, en las películas de más alto calibre que hacía para superhéroes. Pasó lo mismo también con la de Doctor Strange y el multiverso de la locura, donde aparece Bruce Campbell, y muy a la manera de Evil Dead, de pronto le ponen un hechizo con el que su mano empieza a atacarlo a él. Es un vendedor de hot dogs o de nuggets o qué sé yo qué madre, que se empieza a pelear con su mano. Todo esto hace alusión directamente a lo que pasa en Evil Dead. Para que se den una idea un poco como del estilo que marca Sam Raimi con estas películas, un tipo cuya mano es independiente a él y se está peleando con ella. ¿De qué depende entonces? De un gran trabajo actoral y de un gran trabajo de producción para que eso se convierta en algo grotesco, pero aterrador, pero divertido, pero entrañable.
1: Ahora, creo yo que Evil Dead enfrenta una de las grandes preocupaciones de muchas franquicias, que es que el director ya no sea el mismo, ¿sabes? Aunque lo produzca, aunque sea su universo, aunque hemos visto muchas veces fracasar esa fórmula de...
2: Correcto.
1: La creó este, pero ahora la dirige este, y entonces, o sea, sí trabajaron juntos, pero no es la misma visión, ¿no? Yo creo que siempre se siente cuando el creador de la saga no es el director. O sea, es evidente, porque la creatividad no viene del mismo lugar y por ende la ejecución tampoco. Habrá que ver qué tal lo hace este nuevo director, Sebastian Vanisek, aquí en Evil Dead. Y pues sí, es una película gore, eso es lo que vas a ver. Eso es lo que te da Sam Raimi en todas sus películas que no sean Spider-Man.
2: Infalible.
1: Y un poco de humor involuntario, que parece involuntario, pero está perfectamente pensado.

0: con Gaby Cam y Javier Ibarreche. Interior. Noche. Apartamento en San Francisco, California. Una guapa mujer abre la puerta.
1: Hi.
0: Recibe a sus vecinos.
1: Hi, come in.
0: Un matrimonio.
1: Nice to see you. We are so happy you're here.
0: Su marido, un hombre obeso y barbudo, ve a los vecinos con desconfianza. El vecino pregunta si debe quitarse los zapatos.
2: Take them off.
0: El marido contesta que le importa un carajo si lo hace.
3: I don't give a fuck if you take your shoes off.
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4: Prepárense para la cena más incómoda, divertida y desastrosa del año con el estreno de La Invitación, una comedia muy ácida.
5: La trama nos presenta a Joe y Angela, un matrimonio que está en la lona y decide recibir a sus ruidosos vecinos. Obviamente, todo sale mal.
4: Dirigida por Olivia Wilde, La Invitación es una película con un guión que equilibra el humor con momentos de vulnerabilidad emocional.
5: Y el elenco es una grosería lo bueno que está. Seth Rogen y Olivia Wilde interpretan a los anfitriones, quienes mantienen una tensión constante durante toda la noche.
4: Por su parte, Penélope Cruz y Edward Norton encarnan a los invitados que ya tienen famita en el edificio porque tienen un estilo de vida un poquito raro, poco convencional.
5: Los invitados revelan detalles de su vida privada y plantean una propuesta que pone a prueba la dinámica de los anfitriones.
4: Lo rico de esta película está en cómo se utiliza el humor negro para cuestionar los compromisos y la comunicación en los matrimonios modernos.
5: Lo que puede resultar fascinante de La Invitación es cómo Olivia Wilde utiliza un plano secuencia claustrofóbico dentro del departamento de San Francisco para que sientas el encierro psicológico junto con ellos.
4: Y totalmente, aunque para mí, y hay que decirlo, esta película se mantiene a flote gracias a Seth Rogen, porque pues es el típico... Es que Seth Rogen es un genio y la gente no le da suficiente reconocimiento. Eso es algo que la gente no termina de entender, las cosas que vienen de su mente y las actuaciones que vienen de su mente también, ¿no? En esta película, en La Invitación, él es un tipo miserable, atrapado en la rutina, que ya no sabe qué hacer con su matrimonio. Ahora, pone a este tipo incómodo, que hace comentarios incómodos, que tiene este sentido del humor que no sabe si reírte o decir qué, en una cena con una pareja que, pues, es muy abierta, que le entran a varias cosas, que va básicamente se divierten, pues obviamente sí. El resultado es interesante y habrá que ver qué tal lo hace Olivia Wilde como directora, no solo con esta película, sino en adelante. No ha hecho tantas, pero me gusta que por la personalidad y su propia carrera uno hubiera creído que ella iba a hacer comedias románticas y se salió completamente del molde.
5: Sí, creo que la carrera de estos cuatro miembros del elenco me parece que es bastante versátil. Seth Rogen ha demostrado que no solamente actúa comedias y escribe también, pero produce y de pronto le entra un poco a la parte más dramática de la cosa. Edward Norton es divertido en donde lo pongas. Olivia Wilde lo mismo, ha participado de comedia y de drama. Como que es un elenco, bueno, y Penélope Cruz no se diga, ¿no? Que ya hemos cubierto también su historia particular aquí en De Estreno. Un elenco muy diverso que creo que resuena mucho con la premisa. Va muy en línea además como con una cosa cultural de hoy en día que tiene que ver con esta exploración del matrimonio poco convencional y de estas parejas que no se definen necesariamente por su familia o por los hijos que tienen o no tienen, sino por su dinámica de pareja y cómo vinculan con otras parejas que lo rodean. Esa es la parte interesante y pues es un poco lo que atiende esta película, que de nuevo tiene un debate sabroso de por medio para quienes disfrutan de ver cómo una escena se transforma en un campo de batalla psicológico. Sepan que La Invitación ya está disponible en cines.
0: 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Sugar, segunda temporada.
5: Después de habernos volado la cabeza con uno de los giros de tuerca más mal

0: y espectaculares de la televisión reciente, Sugar está de regreso con su segunda temporada.
1: Así es, esta serie original de Apple TV nos trae otra vez a John Sugar, ese detective privado interpretado por Colin Farrell, quien ahora se mete de lleno en un caso completamente nuevo.
0: Lo que fascina es cómo mezcla el cine negro clásico de misterio con ciencia ficción, y es de las cosas más frescas y originales que hay en la plataforma, que lo hemos dicho varias veces, tiene contenido muy valioso.
1: Y ojo, para esta nueva entrega se suma un mexicano que la sigue rompiendo en Hollywood, en México, en el teatro y en donde me digas, el mismísimo Tony Dalton.
0: Que le deben por lo menos un par de Emmys por su trabajo en Better Call Saul, pero en estreno tuvimos el privilegio de platicar con Tony Dalton y le preguntamos cómo cambió su carrera después justamente del enorme éxito que tuvo con Better Call Saul y cómo elige ahora los proyectos en los que decide participar.
2: Pues mira, la verdad es que creo que una de las cosas que me ha funcionado es que siempre he tratado de mantener la misma postura sobre mi carrera, que es dentro de lo que quepa, dentro de lo que se pueda, tratar de hacer cosas que sean, pues que tenga calidad, ¿no? O sea, buscar algo que sea bueno, aunque tengas que, pues a veces decir que no a mucho dinero o a una novela o una cosa así, pero saber que pues eso te va a ir por otro camino si aceptas eso. Entonces, durante muchos años, la verdad, sí, digo, no estuvo fácil, pero prefería no hacer nada a hacer algo que me iba a llevar por un camino, porque al final del día siento que sí tiene repercusiones. Así dicen, ah, no, él le hace esas cosas y entonces ya no puedes regresar de eso. Y mira que yo empecé en un programa que se llama No Te Equivoques, entonces yo empecé echando desmadre y poco a poco como que tratando de encontrar cosas que tuvieran pues calidad, que sean personajes que no había hecho antes, que sean, digo, de todo, ¿no? Películas independientes, ese tipo de cosas. Y pues ya una vez que jaló, pues digo, es lo mismo, porque de todos modos estás, o sea, te llegan ofertas. Pues ahorita, por ejemplo, con lo del Better Call Saul, sí. 10, 15 mil ofertas de narcotraficante con bigote que vende drogas en la frontera. Entonces, pues no, o sea, ya hice eso. Entonces, pues hablas con tu equipo y es de, si ves una que diga, drug dealer, pues no.
1: También le preguntamos cómo fue compartir pantalla con Colin Farrell, protagonista de la serie y uno de los actores más reconocidos en el cine actual.
2: Sí, su ética de trabajo es impresionante. Es el primero en llegar, el último en irse, se sabe los nombres de todos, se sabe todas sus escenas, se queda para hacer réplica a los extras. Es un tipo que, o sea, además de que es un amor, es un tipazo. O sea, es muy cariñoso, es muy amigable, es muy accesible y, bueno, está sobres, que eso es lo que, o sea, te pone el ejemplo y dice, ah, bueno, así va a ser esto, va adelante.
0: Con esta imagen nueva, personajes frescos y la pura presencia de Tony Dalton, la temporada 2 de Sugar viene dispuesta a coronarse como una de las series imperdibles de Apple TV Plus.
3: La próxima semana estará de estreno.
1: Llega la esperada versión de la Odisea del gran Christopher Nolan con nada más y nada menos que Matt Damon, Anne Hathaway, Tom Holland, Zendaya, Robert Pattinson y quien me digas.
0: Aquí nuestro top de recomendaciones.
3: Número 3.
1: Llega a Cinemex la invitación con Seth Rogen, Olivia Wilde, Penélope Cruz y Edward Norton.
3: Número 2.
0: Los Deadites infestan la pantalla de Cinemex con Evil Dead en llamas.
3: Número 1.
1: La versión de acción real de Moana es mágica en Cinemex.
3: ¡Estreno!
0: Y así, bandita querida, llegamos al final de otro episodio de estreno con harta recomendación, harta reflexión sobre el cine que está saliendo en este momento que seguimos todavía en época de mundial. No se les olvide que si se perdieron algún episodio en la radio, pueden escucharnos en la versión podcast de estreno en su plataforma de preferencia. Nos encuentran también en redes como @deestrenoMX. A mí me encuentran como @IbarrecheJavier.
1: Y a mí me encuentran como @GabyCam40. Ya lo saben, pueden escuchar de estreno en todas sus versiones. No se tienen que perder ninguna de las películas o las series que llegan cada semana y por supuesto que la próxima semana estaremos de vuelta aquí con mucha más información, más opiniones y más grandes historias que contar. Nos escuchamos la próxima semana aquí en
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